La gente feliz es tan solo gente satisfecha. La felicidad no es un estado alterado, es un estado sostenido. Lo más cercano a la felicidad es la paz. La paz se consigue conciliando, nunca luchando. La gente feliz no envidia, nunca ignora y menos juzga. Cambia envidia por inspiración, apatía por compasión y juicios por tolerancia. Se reconoce en los otros, ama y se ama de la misma manera. Quédate con nosotros, siendo feliz en todo cambia.

La gente feliz vive cada día, aprende del pasado y confía en el porvenir. Se desprende de lo que no necesita y multiplica repartiendo. Nunca guarda, limpia su corazón y vive a la luz. La gente feliz no se preocupa, se ocupa, no ataca, desvanece, no es fuerte, siempre es suave. Porque es lo suave lo flexible y lo que se adapta y desvanece cualquier embate. La gente feliz es como el agua, cambia de estado, nunca de composición. Inunda de a poco y refresca. Lleva en sí mismo vida y movimiento. Adaptación al cambio. Gracias por estar con nosotros. Espero que te guste el programa. 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

que la vida es prestada. La vida es como la neblina, no hay mañana. Amor es acariciar el presente como único tiempo para dejar huella y no cicatrices. 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

Dicen por ahí que la persona que la lleva en el alma, la empatía, es como esa pequeña luciérnaga que va por el camino compartiendo su luz. Parece que tuviera el poder de entrar suavemente en el corazón del otro, repartiendo la grandeza que conduce a su existencia. Anda por ahí, por aquí, escuchando sin prisas, mirando con amor y sintiendo todo en su propia piel. La empatía conoce de ser dulce con quien lo necesita e incluso sabe mostrarse fuerte en el momento exacto. Aquí estamos en Todo Cambia con música y muchas palabras para vos.

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Quizá no podamos con todo, pero ese no es el gran problema. ¿Sabes cuál es? El quedarnos inmóviles, esperando que todo suceda sin mover siquiera un dedo. Todo es cuestión de actitud y valentía. Un abrazo que traiga consigo la fuerza que nos inyecte las ganas para afrontar un día más. Así mañana, el día de hoy, se nos vuelve un día menos. Pero que al sacar muy bien las cuentas, sea más lo que gana que lo que se pierde. Eso es, en últimas, lo que verdaderamente cuenta. Quédate con nosotros en Todo Cambia.

Hay caricias que duran incluso después del roce. Hay a veces personas a las que la distancia no puede separar y escalofríos provocados por el calor de un abrazo. Aún hay sonrisas de esas que parecen cualquier otro amanecer. Algunas noches tengo la sensación de que el camino corto también puede ser el correcto. Que por una vez la felicidad no depende de llegar a ningún sitio, sino de disfrutar del lugar en el que estamos. Solo hay que cerrar los ojos. 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

le escribo a nadie. Le escribo a la vida como agradecimiento de lo poco o mucho que he vivido, del amor, de mis sonrisas, de los golpes, de mis lágrimas que me han hecho crecer y valorar más la vida. Y en sí de momentos que se volvieron inolvidables, porque todo lo que vivimos tiene un porqué. Aunque en el recorrer de nuestra vida siempre habrá preguntas sin respuesta, o simplemente la vida nos contestará cuando quiera, con alguna vivencia para entender bien lo que tanto nos preguntábamos. Por eso mejor no nos preguntemos tanto. Hay que fluir con la vida. 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

0: 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En Panal Radio, te indicamos la hora.
1: 9 de la noche con 20 minutos.
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Entiende que cuando eres importante te lo van a hacer saber, te van a buscar, te querrán en sus planes, pensarán en vos y estarán para vos cuando necesites apoyo. A veces es difícil entender que mucha de la gente que dice quererte realmente no lo hace, solo se hacen presentes cuando la vida se siente pesada y necesitan dejarle la carga a alguien más. Los pequeños detalles, por supuesto que importan. Nada más bonito que estar en casa y que se acuerden de vos y te incluyan en ese plan de locos. Quédate con nosotros escuchando Todo Cambia, donde suenan la música y las reflexiones.

En la vida hay dos clases de silencio, uno que asfixia y ahoga, otro que oxigena, equilibra y armoniza. Hay dos clases de cansancio, uno tedioso y estéril, otro lleno de sentido, rico y fecundo. Hay dos clases de soledad, una que hasta acompañada destruye, otra que sola o acompañada edifica, planifica y revive. 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

hay dos clases de trabajo, uno que esclaviza y mutila, otro que vivifica, ilumina y libera. Hay dos clases de risa, una que ofende y agrede, otra que alegra, entusiasma y reanima. Hay dos clases de mirada, una que degrada y mutila, otra que enaltece, reconforta y sublima. Hay dos clases de relaciones, unas que aniquilan y otras que nos hacen crecer, que logran el milagro de hacer surgir lo mejor de nosotros mismos. En la vida hay dos clases de todo, o de casi todo, y cada uno de nosotros, desde el fondo de nuestros corazones, sabemos con qué clase de realidad decidimos vivir. La vida no se nos da de una vez y para siempre. La vida se nos da cada día, cada minuto, cada instante. Por eso vamos a disfrutarla. Y estás aquí en Todo Cambia, con pensamientos y buena música.

Por muy alta que sea una montaña, siempre hay un camino hacia la cima. Hasta aquí llegamos. Esto fue Todo Cambia. Gracias por ser nuestra compañía y esperamos haber sido una buena compañía para vos. Nos despedimos hasta mañana. Chao.

0: 9 de la noche con 56 minutos.
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Los abuelos, las abuelas, nuestros bellos refugios que abrazaron nuestra infancia, refugios construidos con las ramitas del cariño, sus manos cálidas y arrugadas, el mate cocido y el pan con manteca, los adornitos con los que solíamos jugar, las historias contadas, la cama preparada con tanto amor cuando nos quedábamos a dormir, la escoba de 15, el mate de leche, el tango en la radio, la sonrisa certera, el consejo de otros tiempos, las semillas de lechuga para sembrar según la luna, las abuelas, los abuelos, nuestro segundo nido, los abrazos de pullover tejido a mano que nos esperaban, la dulce mirada de quien ha vivido y amado tanto, ese tesoro invaluable que guardamos con cuidado en nuestro corazón y que se despierta tiernamente cuando vemos a los niños disfrutar de ese encuentro. Los abuelos, las abuelas, estrellas luminosas de nuestra vida, algunas en el cielo y otras alumbrando cerquita nuestras noches, quienes nos enseñaron que hasta lo más simple es magia en los abrazos correctos, si están cerca o si que ya partieron a contar cuentos en el cielo. A todos, ellos y ellas, gracias.

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0: 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En Panal Radio te indicamos la hora. 10 de la noche con 24 minutos.
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0: 10 de la noche con 26 minutos.

Alguna vez guardé partes de mí por miedo a no ser querida. Alguna vez pedí perdón por cosas que no debía. Lloré a escondidas y me culpé por cosas que no había hecho. Alguna vez fui a lugares por obligación. Me banqué gente con la que no podía cruzar ni dos palabras y no usé esa camisa ridícula que tanto me gustaba. Alguna vez me dolieron las palabras e hice silencio. Le pedí que se quede a alguien que no merecía ni una baldosa de mi vereda y le pedí que se vaya a quien tiernamente supo acariciar mi alma. Alguna vez fui cruel con quien me quería porque no supe tal vez defenderme de mí misma. Al fin y al cabo, el enojo siempre termina siendo con el espejo. Alguna vez desconfié de la persona más confiable, simplemente porque yo misma no confiaba en mí. Alguna vez, también, dije basta, me abrí, lloré. Mostré mi lado más vulnerable, mis lugares de luz, pero también toda mi sombra. Alguna vez dije basta y empecé a explicar mis miedos y a pedir que, por favor, traten mis heridas con cuidado.

Alguna vez me puse la camisa ridícula y también me la saqué frente a los ojos correctos. Alguna vez me permití permanecer en lo real, primero para mí, por sobre todas las cosas. Me saqué el escudo, podría decirse que de esa manera pueden lastimarme más fácil. Yo creo que no existe manera más cruel de herir nuestra alma que negarnos el amor que existe cuando somos realmente libres. Puedo elegir, puedo quedarme o irme, pero nunca más sentir que una parte mía depende de otra persona o de otro lugar.

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1: 10 de la noche, con 51 minutos.
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1: 10 de la noche, con 51 minutos.

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¿Te acuerdas cuando me decías que me iba a llegar? Sí, todo llega. Llega el amor después del amor. Y llega el tiempo de conectarse con uno mismo. Llega el viaje que venía soñando desde los 15 y por el que habías empapelado el cuarto con fotos del lugar. Llega la persona que estabas esperando y llega el momento en que se va alguien de tu vida. Pero también llega el día en que no duele más la herida, no importa cuál sea. Llega el fin de semana y las vacaciones y la casita que soñaste frente al mar. Lo que esperabas y a veces llega más. Llegan las sorpresas y llega el día que te despiertas y no lo extrañas más. Llega el amigo que estabas esperando desde el otro lado del mundo y a veces llega una revolución que se lleva todo lo que tenías para amarte de nuevo. En otros abrazos, otra casa y otra familia. Llega. El amor llega. Llega el día de tu cumpleaños y llega la tesis y llega el título tan deseado. Llega el beso que soñaste tanto tiempo y llega el sol después de un par de días de tormenta. Todo llega. No pases noches sin dormir pensando que no se termina más la oscuridad y tengas tanto miedo a que no pasen. Relájate mirando al cielo y confía. No importa cuándo ni cómo, tú sabes que va a llegar. Y hoy, permítete disfrutar de lo que está, ni más ni menos. El universo no está buscando un ejército de ansiosos, así que aprovecha la vida, que todo llega cuando tiene que llegar.

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0: 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En Panal Radio, te indicamos la hora. 11 de la noche con 16 minutos.
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0: 11 de la noche con 19 minutos.

A veces cuando estoy en lugares con gente que no conozco, en el colectivo, por ejemplo, veo a cada persona que está sentada ahí y me imagino todos los mundos posibles. Pienso que quizás alguien está viajando con ganas de llorar, disimulando la tristeza. Que alguien mira el celular esperando un mensaje que nunca llega. Que alguien no durmió en toda la noche dándole vueltas a sus preocupaciones. Pienso que quizás algunas personas no tienen con quién compartir sus dolores más profundos y los cargan en silencio cada día. También pienso en quienes extrañan a alguien, en quienes perdieron a un ser querido pero enfrentan el día a día mostrándose fuertes porque tienen que poner el alma y el cuerpo en todo lo que van a hacer. También pienso en lo lindo de quien va a encontrarse con alguien querido, de quien vuelve a casa y comparte la mesa, de quien abre la puerta y encuentra a su perro moviendo la cola de felicidad. ¿Cuántos mundos paralelos a los nuestros están cargados de historias de las que nada sabemos? ¿Cuántas personas nos cruzamos en la calle que van haciendo su camino de la mejor manera que pueden? ¿Con cuántas personas hablamos a diario sin poder acariciar su mundo? ¿Y cuántas de ellas acarician el mundo de los demás sin que lo sepamos? Si pudiéramos ver un poquito más allá de los rostros y las meras palabras cotidianas, estoy segura que todos, en cada simple coincidir, nos trataríamos con más cuidado y delicadeza. Si pudiéramos ver almas sin la cáscara del escudo protector, estoy segura que el mundo sería un poquito mejor, aunque sea un poquito, y un poquito ya es un montón.

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1: 11 de la noche con 51 minutos.
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1: 11 de la noche con 51 minutos.
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0: En Panel Radio, te indicamos la hora.
1: 11:59 PM.
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0: En Panel Radio, te indicamos la hora. 0:25.
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2: Bienvenidos al informativo de Radio Francia Internacional. Aquí en París ya es la 1:00 a.m. del viernes 28 de agosto. En los controles técnicos nos acompaña Alan Vidal. Titulares.
3: Ubaldo Bravo.
2: En Nepal continúa la búsqueda de sobrevivientes luego de la extremada crecida de un río que arrasó pueblos enteros. Las autoridades reportan al menos 392 personas sin vida y 1.468 desaparecidos. Dinamarca indemniza a las mujeres de Groenlandia que fueron forzadas a ponerse un método anticonceptivo en el siglo pasado. Legisladores consideran que fue una violación de los derechos humanos y que solo es la punta del iceberg de otros asuntos pendientes entre Groenlandia y Dinamarca. Trump firma un decreto para cambiar el nombre al lago Ontario que comparte con Canadá para que se llame Lago de América. Canadá dice que ese lago se llamará Lago Ontario hoy y siempre. Estos son nuestros titulares. Comenzamos con el informativo.
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2: Más de 1.5 días después de la catástrofe en la frontera entre Nepal y la región autónoma china del Tíbet, se cuentan al menos 392 muertos y 1.468 desaparecidos. Los rescatistas siguen trabajando en busca de sobrevivientes. La poderosa y desmesurada crecida del río Lende destruyó pueblos enteros. El Instituto Geológico de Estados Unidos explicó que este fenómeno sucedió tras el derrumbe de un glaciar. La caída fue muy violenta, ya que provocó un sismo de magnitud 5,2. Más detalles sobre el origen de este gigantesco torrente de agua y lodo con Rafael Morán.
4: Según las imágenes satelitales, todo indica que una enorme masa de hielo se desprendió de un glaciar, lo que liberó una gran cantidad de escombros de roca y hielo que bloquearon un afluente del río Bote Koshu. Luego esta presa natural se rompió, millones de metros cúbicos de agua, sedimentos y hielo derretido inundaron el valle. Un evento poco común que estudia Prashant Baral, especialista en glaciares en el Instituto ICIMOD de Katmandú. Según él, se necesitan más datos de anomalías de temperatura del aire y del suelo en la región para determinar si el cambio climático causó este alud.
5: Una cosa que podemos afirmar con certeza es que el cambio climático ha provocado un aumento de la temperatura. Este aumento ha causado cambios en la criosfera, en los glaciares, los lagos glaciares y en el permafrost. Y sí, con estos cambios, la probabilidad de que se produzcan este tipo de fenómenos aumenta. Así que la frecuencia y la magnitud de estos fenómenos, sin duda, pueden estar relacionadas con el aumento de la temperatura.
4: El glaciólogo afirma que este evento revela una inestabilidad del suelo y no descarta otro evento de este tipo en el futuro y llama a anticipar otra catástrofe.
2: Y agregar que las autoridades alertaron este jueves que los escombros se acumulan e impiden el paso del agua, por lo que se está formando un lago cada vez más grande en la zona. Cambiamos de región y nos vamos a Europa. En Dinamarca, el Parlamento aprobó este jueves indemnizar a mujeres de Groenlandia que fueron víctimas de una violenta política de natalidad en el siglo pasado. Se les obligó a usar el dispositivo intrauterino, el DIU, un método anticonceptivo. La compensación por la violación a los derechos humanos asciende a unos 40.000 euros. La importancia de esta ley aprobada por el legislativo danés con 100 votos a favor y 10 en contra nos lo explica Ivonne Sánchez.
6: Es lo mínimo que podíamos hacer, aceptó el diputado danés Carsten Oegdam, luego de que el Parlamento aprobara indemnizar a miles de mujeres groenlandesas víctimas de una política salvaje que dejó traumas a varias generaciones. De 1960 a 1991, el gobierno de Dinamarca buscó controlar la curva demográfica de Groenlandia, forzando a unas 4.500 mujeres a ponerse el dispositivo intrauterino, el DIU, un método anticonceptivo para reducir la población. En varios casos, el gobierno danés los implementó sin su consentimiento, lastimándolas físicamente, pero también dejándoles secuelas psicológicas. Quienes defendían esa política aseguraban que se trataba de un método de planificación familiar estudiado y que uno de los objetivos era reducir los embarazos no deseados. Según ellos, las autoridades groenlandesas no se opusieron. Por lo anterior, el diputado danés Wegdam acusó a su gobierno de haber cometido una violación de los derechos humanos. Esto es solo la punta del iceberg, dijo, pues según él, aún quedan varios conflictos históricos que resolver entre Dinamarca y Groenlandia.
2: Más noticias en breve de Europa. En Ceuta se registra un enfrentamiento entre la policía y manifestantes que pedían seguridad en el enclave español. Las autoridades intervinieron luego de que un grupo de habitantes se dirigió a la playa, a un lugar de migrantes. Algunas de sus pertenencias fueron incendiadas durante los disturbios. Y en Francia se vivió este jueves, el primer debate de la presidencial 2027. A 8 meses de la elección participaron 7 candidatos abarcando todo el espectro político, desde la izquierda radical hasta la extrema derecha. Uno de los temas principales fue lo económico. Francia cerró el 2025 con un déficit del 5,1%.
3: We're going to be changing the name of Lake Ontario, effective immediately, to Lake America.
2: Usted escucha a Donald Trump cambiándole el nombre al lago Ontario que comparte con Canadá, llamándolo Lago América. Lo hizo firmando un decreto frente a la prensa, quien les dijo que los funcionarios canadienses lo han tratado muy mal. Son gente desagradable, dijo. Y por su lado, Canadá rechazó rotundamente las acciones de Trump, diciendo que ese lago se llamará Lago Ontario hoy y siempre. Estas declaraciones se dan en un tenso contexto de negociaciones comerciales, pues ambos países impusieron aranceles a productos de un lado y otro de su frontera, y hasta el momento no hay señales de que quieran retomar las conversaciones. Seguimos hablando de Estados Unidos. Washington ordenó a sus consulados parar las citas, entrevistas y trámites de visas. Será de manera temporal. Durante esta pausa, el personal consular recibirá un entrenamiento profundo para que identifique a personas que, según la Casa Blanca, podrían llegar a los Estados Unidos y solicitar asistencia social. Conversamos con Ariadna Rentería Torres, abogada experta en migración, quien considera que esta acción forma parte de la política antimigración de Trump.
7: Es otro nivel de agresividad muy bien orquestada por parte de los ideólogos de la política migratoria dentro de la administración Trump. No es sorpresivo, pero básicamente es otro nivel en el proceso de desmantelamiento de los procedimientos de inmigración tal como los habíamos entendido por décadas. Esto es otro nivel de no solo propaganda agresiva que tiene la intención de crear temor y disuadir a los solicitantes de regularización migratoria, ya sea por asilo o otro método, pero una acción agresiva más que de disuasión, de contención por cualquier método posible sin tener ninguna limitación legal. Lo que ellos quieren también eliminar es todos los muros de procesos de legalidad con el fin de actuar de la manera más arbitraria y agresiva que puedan en contra de la comunidad migrante que han hecho su chivo expiatorio desde el inicio de esta administración, pero la previa también.
2: Quienes ya tenían una cita agendada, el gobierno les reprogramará una nueva fecha una vez que se reanuden los trámites. Pasamos a noticias del sur del continente americano. El escudo de las Américas, la estrategia de seguridad de Estados Unidos para América Latina, comienza a tomar forma en Ecuador y Colombia. Este jueves se reunieron autoridades militares de los 3 países en Tucumaco, Colombia, para afianzar la cooperación en su lucha contra el narcotráfico y el crimen organizado. Sobre esta alianza tripartita, nuestra compañera Marianela Mayer conversó con Fernando Carrión, especialista en temas de seguridad, quien considera que la política de mano dura de Abelardo de la Espriella, el nuevo presidente de Colombia, podría trasladar la violencia a Ecuador.
8: El rato que empiece una política focalizada fuerte en Colombia, como se estima que eso pueda ocurrir, es que se produzca lo que se conoce con la tesis esta del efecto globo, es decir, que empiece a producirse un traslado de la violencia de Colombia hacia el Ecuador, como ya ocurrió en la época del Plan Colombia y como ya ocurrió también con ciertas zonas del territorio ecuatoriano fronterizo que se convirtieron en zonas de santuario para la recuperación separación de los grupos criminales y para poder tener un descanso estratégico para seguir confrontando.
9: ¿Y esta colaboración con Estados Unidos en la lucha contra el crimen organizado está siendo efectiva?
8: Yo creo que eso hay que verlo un poco más en el tiempo. Nosotros hemos tenido, en general, América Latina, tres políticas de los Estados Unidos con resultados no muy buenos. El primero fue en el año 71 con la guerra a las drogas. Segundo, lo que se hizo justamente en el caso del Plan Colombia y el Plan Mérida, México y Centroamérica. Y ahora en esta línea que estamos de lo que llaman el narcoterrorismo. Entonces, en esa línea estamos nosotros inscritos, que va no solo en las relaciones de cooperación bilateral, sino también estamos inmersos en esta cuestión que llaman el escudo de las Américas, y el Ecuador es uno de los países probablemente que tengan la mayor cooperación, pero eso hay que verlo hacia adelante, no se puede ver exclusivamente con uno o dos operativos explícitos, ¿no?
2: Usted escuchaba a Fernando Carrión, especialista en temas de seguridad en Ecuador. Más noticias del continente americano. En México, la presidenta Claudia Sheinbaum informó que mostrará nuevas líneas de investigación del caso de los estudiantes desaparecidos de Ayotzinapa. Esto, si la fiscalía se lo autoriza, el próximo 26 de septiembre se cumplirán 12 años de la desaparición de los 43 estudiantes en el estado de Guerrero, al sur del país. En Argentina, las universidades públicas vuelven a huelga por falta de fondos. Este jueves iniciaron un paro nacional de 48 horas pidiendo al gobierno de Javier Milei que cumpla una mejora de salarios y más fondos para el sistema educativo. Y en Chile, el presidente de derecha, José Antonio Kast, restituye al gabinete de la primera dama, que había eliminado su antecesor Gabriel Boric. La entonces pareja del expresidente renunció a ese cargo para continuar con su vida profesional. Luto y fiesta en Uruguay porque este miércoles falleció Rubén Rada a los 83 años. Fue un músico reconocido internacionalmente por canciones como Mi País, Quién va a cantar y Muriendo de plena. El mandatario uruguayo Yamandú Orsi decretó duelo nacional y además de recordar sus talentos artísticos, dijo que era una persona con un gran sentido de los vínculos humanos. También este jueves los uruguayos pueden pasar a darle el último adiós en el Palacio Legislativo. Nuestra compañera Marianela Mayer nos recuerda más sobre la vida de Rada, ícono de la música en el Cono Sur.
9: Al ritmo de tambores, así decidieron homenajear espontáneamente los uruguayos al músico Rubén Rada. Unas 1,000 personas se reunieron el miércoles en el Barrio Sur, epicentro de la cultura del candombe en Montevideo, para decir adiós a este ídolo popular. Conocido como el Negro Rada, el artista traspasó la industria musical para convertirse en un ícono de la cultura del Río de la Plata y un referente de la comunidad afro-uruguaya. En su larga trayectoria lanzó más de 40 discos y recibió incluso un premio Grammy a la excelencia musical. De origen humilde, el versátil percusionista y cantante empezó tocando en bares y barcos por todo el mundo, pero su carrera profesional comenzó con el grupo El Quinto y luego redefinió la música local como integrante de Tótem, la emblema rock, música latina y candombe. Rada dedicó su vida a la música y lanzó su último álbum en 2025. El gobierno uruguayo decretó duelo oficial para este jueves, pero el público empezó el homenaje en la víspera, siguiendo sus deseos, bailando una rica plena en las calles de la capital.
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2: Y con esta noticia ponemos punto final a este informativo de Radio Francia Internacional, RFI. Próxima cita informativa, mediodía, hora de París.
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2: La crisis demográfica se acelera en Cuba luego de que el país registrara en 2025 casi el doble de muertes que de nacimientos. ¿A qué se debe esta situación y cómo podría afectar a la ya frágil economía de la isla? Nos lo cuenta Marianela Mayer en este informe.
9: Cuba cerró 2025 con poco más de 68.000 nacimientos, más de 245.000 emigrantes y 136.000 muertes. Estos datos profundizan un histórico proceso de envejecimiento que afecta a todas sus provincias. La aceleración del declive poblacional en la isla se debe a múltiples razones, como explica RFI el demógrafo Juan Carlos Albizu, del Centro Cristiano de Reflexión y Diálogo Cuba.
13: Lo que está ocurriendo demográficamente es una respuesta adaptativa de la población a lo que está ocurriendo en el país, que es un desastre humanitario.
14: Hay una aceleración de la caída de la fecundidad y hay un éxodo masivo de la población como respuesta a su incapacidad para manejar sus condiciones de vida. Lo que está ocurriendo con la mortalidad venía ocurriendo desde hace mucho tiempo, porque la esperanza de vida en Cuba está descendiendo desde el año 2013 para acá.
9: No obstante, el experto reconoce que se produjo una aceleración del aumento de la mortalidad y de la caída de la esperanza de vida en los últimos años. Para el economista Omar Eberleni, esto puede estar vinculado con la política estadounidense hacia Cuba.
15: Mucha gente que podrían atenderse con otro tipo de medicamentos, otro tipo de cosas, hoy carecen de ellos. Y eso se debe realmente a esta situación de asfixia que nos está haciendo el gobierno de Estados Unidos, que no es el único factor.
9: Las consecuencias de esta crisis demográfica son graves para la frágil economía de la isla. Según Albizu, el 80% de las personas que han emigrado tenían entre 15 y 59 años, una franja etaria clave para la actividad económica.
14: Efectivamente, se va a comprometer a mediano plazo la disponibilidad de fuerza de trabajo calificada y, por otro, está acercando lo que se llama el cierre de la ventana de oportunidad demográfica, que también sería un elemento que la economía podría haber aprovechado si es que hubiera garantizado las condiciones.
9: Aunque el también economista afirma que el proceso de envejecimiento demográfico per se no es una mala noticia, precisa que no es reversible. A su juicio, la única política coherente sería fortalecer el desarrollo económico, invirtiendo cantidades importantes de capital para garantizar un aumento sostenido de la productividad del trabajo que conduzca a la satisfacción de las necesidades crecientes de la población. Para ello cita como ejemplo a los países nórdicos o incluso los modelos adoptados por China o Vietnam.
16: Sin embargo, muchos autores plantean ya que esa oportunidad en Cuba se perdió debido al enquistamiento de los dirigentes de mayor nivel en un modelo socialista que no ha hecho otra cosa que preservarlos en el poder mientras la población continuó padeciendo todos los males. Así, el modelo económico actual en Cuba no solo está quebrado, sino que es su propio obstáculo para el avance.
9: De perpetuarse esta situación, el especialista concluye que la pobreza seguirá aumentando y, en consecuencia, persistirá la emigración masiva mientras la fecundidad y la esperanza de vida continuarán cayendo.
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2: Y en nuestra programación de verano les invitamos a escuchar de nuevo esta entrevista de Jordi Bataille al compositor y guitarrista francés Samuel Struck.
17: Muy buenas tardes a todos, ¿qué tal? ¿Cómo están? El que el régimen nazi prohibiera en Alemania programar composiciones de Félix Mendelssohn por el solo hecho de ser judío, no cabe duda que fue extraordinaria aberración. Nuestro invitado de hoy, el compositor y guitarrista francés Samuel Struck, se vio confrontado al mismo problema después de que su obra Elisa, mi espejismo, fuera interpretada en la Filarmonía de Moscú por dos solistas rusos 3 meses antes de la invasión de Ucrania.

0: Muy buenas tardes, Samuel.
1: Buenas tardes.
0: Samuel Struck, bienvenido.
1: Muchas gracias.
0: A Radio Francia Internacional. Las palabras de Leonard Bernstein parecen haber sido escritas ayer, ¿no? En momentos difíciles como hoy, ¿hay que hacer más música con más tesón que nunca?
1: Bueno, creo que sí. Cuando podemos ver lo que pasa ahora mismo en diferentes partes del mundo, creo que sí, hay que hacerlo.
0: Viendo lo que está pasando en Oriente Medio, estoy pensando, ¿qué debe pensar Daniel Barenboim, que creó esa orquesta con palestinos e israelíes, sí, que tocaban juntos, ¿no?
1: Bueno, al principio creo que Mark Feldman, que fue el director de la Orquesta Nacional de Bretaña, fue el primero que inició esta orquesta. Sí, sí, sí. Y no sé lo que debe pensar, pero bueno, qué decir.
0: Qué lástima, ¿no?
1: Qué lástima.
0: Permíteme que recuerde que has nacido en Montpellier, al sur de Francia, en 1980, donde vas a estudiar guitarra clásica antes de subir a París, al Conservatorio de París, para licenciarte en guitarra. Pero, ¿qué pasó para que un día decidieras dejar tu carrera de solista para dedicarte a la composición y a la música improvisada?
1: Bueno, de hecho, no dejé. Y yo sigo haciendo conciertos, giras y todo con varios músicos. Por ejemplo, yo toco por ejemplo con Virgil Lagren, que es un guitarrista muy virtuoso, y yo sigo haciendo conciertos. Lo que pasa es que desde mi juventud yo tenía idea musical, yo tenía, no sé cómo se dice, el necesito de hacer, de escribir, de pensar algo y de componer algo. Entonces lo hice y pequeño a pequeño se hizo la cosa. Las personas, los músicos me llamaron para decir, oh, yo escuché esta melodía, no sé qué, ¿tú puedes componer algo para nosotros? Y, no sé, y entonces yo empecé así. Y por ejemplo, por lo que escuchamos ahora, fue músicos rusos en Rusia que han
0: escuchado.
1: Sí, han escuchado, gracias, una obra mía sobre internet, sobre YouTube. Y entonces me llamaron desde YouTube para hacer un encargo para su festival. Entonces funcionaba así. Entonces yo seguí haciendo los dos, la composición de un lado, la guitarra de otro lado y la producción de un tercero lado, pero eso es otra cosa.
0: Finalmente las redes sociales no son tan negativas, ¿no? A veces ayudan un poco. Pero en cambio, sí, en el documental te oímos decir que esa carrera de solista, como su nombre indica, es muy solitaria, ¿no? Eso debe ser difícil, ¿no?
1: Bueno, sí, yo creo, eso es, creo, mi enfoque en música, creo que la música es un arte del diálogo entre los seres humanos. Es un arte social, y entonces la carrera de solista, por ejemplo, solo la guitarra sola o el piano solo, es un poco difícil para mí, porque hay que trabajar solo en su casa para ir solo al concierto, tocar solo en la escena y regresar solo a casa. Y eso no fue lo que me suenaba. Entonces yo...
0: Me decías que incluso los directores de orquesta, a pesar de tocar con tanta gente, están solos, ¿no?
1: Sí, sí, pues eso es un poquito raro, porque cuando asistamos a un concierto de música sinfónica, cuando el director está así, con mucha gente enfrente, podemos pensar que él está con toda esta gente, pero no. La mayor parte del tiempo, los músicos están contra, no sé cómo se dice.
0: Sí, sí, sí. Las relaciones a veces conflicto.
1: Sí, muchas veces. Entonces es muy solo también.
0: Fue en 2015 cuando compones El sueño de Maya, doble concierto para acordeón y violoncelo, y orquesta, por supuesto. El disco de Daniel Mill, que tú dirigiste musicalmente, influenció, dedicado a Piazzolla también,
1: claro,
0: ¿no? ¿Influenció de alguna manera que adoptaras el acordeón como instrumento?
1: Bueno, sí, lo que pasa es que la música de Astor Piazzolla me influenció desde muchos años. Es un compositor, para mí, uno de los más grandes del 20 siglo. Porque es sencillo, habla directamente con el corazón. No sé, no sé cómo lo decir, pero entonces, sí, lo de Piazzolla, lo del acordeón y también el bandoneón me influenció muy, muy hace mucho tiempo, sí.
0: Tu primer álbum, Silent Walk, está entre el jazz y la música clásica. No, hace muchos años en los conservatorios estaba prohibida la improvisación, el jazz, ¿no? Sobre todo en Cuba, ¿no?
1: No realmente, porque antiguamente la improvisación fue una parte del sistema musical clásico en Europa, aquí, pero se perdió la cosa creo que fue en el 19 siglo, porque en los conciertos había parte, digamos, cadenza.
0: Las cadenzas.
1: Y las cadenzas estaban improvisadas. Pero como uno vino con una cadenza muy bien hecha, entonces lo escribimos, entonces ya se fue la improvisación de eso, pero ahora hace como creo 20, 30 años que viene de nuevo y los músicos clásicos entienden que es una parte muy importante.
0: Por supuesto. Sí. Hablando de discos, uno de tus grandes éxitos lo grabaste en Cuba, incluso ganó el premio del disco de Cuba, ¿no?
1: Sí, fue en el Cuba Disco 2007. Y eso, sí, eso fue un proyecto muy importante para mí porque me permite de aprender el español primero.
0: Muy bien, con un pequeño acento cubano.
1: Ah, bueno, eso va a ser. Hacemos lo que podemos. Igualmente encontrar a mucho músico muy, muy alto en este arte, como Rolando Luna, como Frank Rubio, como Baña Borges, Alexander Abreu, el trompetista y toda esta gente. Y entonces fuimos en un mes completo en La Habana grabando un disco allá en 2005. Y eso fue, sí, no sé cómo decir, cambió toda mi vida después, porque la manera que tienen de tocar en Cuba, tienen no sé cómo se dice, el enseñement.
0: Sí, la enseñanza rusa, ¿no?
1: Rusa, eso, y también africana. Y entonces hacen la mezcla de todo y son músicos increíbles.
0: Fantástico.
1: Fantástico.
0: Increíble. Pero volvamos a tu nuevo álbum, Elisa Mon Mirage. Elisa Mi Espejismo. Estará en las tiendas a partir del 24 de abril. ¿Cómo te sentiste cuando te dan la noticia de que Rusia invade Ucrania? Tres meses después de que tú tocabas en Moscú.
1: Eso fue terrible, porque a este tiempo nadie pensaba que eso podía hacer.
0: Ni siquiera el presidente Macron, que fue a Moscú, ¿no? Para convencerlo.
1: Entonces fue terrible. Y después la colaboración que tuve con Boris Andriyanov, el chelista, y Dmitry Larionov, se perdió completo. No pudimos hacer nada más. Eso fue muy complejo, muy, muy difícil.
0: Llegas a Francia e intentas buscar una orquesta, imagino, para hacer ese concierto. Nadie quería hacerlo.
1: No, eso también fue difícil, porque en esos tiempos había que saber quién es quién en esta historia, quién piensa, quién está de cuál lado. Y los dos solistas han expresado claramente su oposición a la guerra. Pero también los orquestas franceses no querían meterse en complicaciones y no sé qué, y entonces fue difícil. Pero gracias al ayudo del Instituto Francés, que es un ayudo institucional también, pudimos volver a trabajar, volver a vernos, volver a tocar juntos.
0: Porque además Boris Andriyanov estaba en la lista negra de los músicos
1: rusos,
0: ¿no?
1: Sí, sí, también. Y bueno, eso él dice en el documental que por su pequeño hijos, esta lista negra va a estar su lista blanca.
0: Naturalmente que sí. ¿Cómo encontraste la Orquesta Nacional de Bretaña?
1: Eso fue en 2017. Me han pedido un concierto para guitarra. El que está en este disco también, el Elis Mon Mirage, en la segunda parte del disco. Y entonces empezamos a trabajar sobre una primera obra. Y como fue muy bien la música que tocaban y ellos gustaban mi escritura, entonces me han pedido muchas cosas después, y hace como ahora 10 años que trabajamos juntos.
0: ¿Qué es lo que te ha interesado de los dobles conciertos? Porque no es el primero que grabas. Quizás porque te das cuenta de que el solista no tiene que estar solo, tiene que estar con al menos con un compañero al lado.
1: Eso sí. Bueno, por ejemplo, en este caso, en El Istmo Mirage, fue un dúo ya hecho. Hace como 15, 20 años que están tocando juntos Boris y Dimitri. Y eso es importante por lo de la composición, porque cuando escribes una música por un músico que ya se conocen muy bien, tienen un sonido particular de ellos. Y entonces, cuando yo estoy pensando eso, yo voy en este sonido para componer. El principio es este sonido del dúo y es este sonido que va a estar con la orquesta, con la estructura de la obra y todo.
0: Mucha emoción, imagino, ¿no? Durante la grabación del disco.
1: Mucha emoción. El hecho del documental es importante porque él muestra el reencuentro. Y pasamos como 3 años sin poder trabajar juntos, sin poder vernos.
0: Terrible, ¿no?
1: Terrible. Y además que cuando estrenamos la obra en Moscú en noviembre de 2021, fue muy bien. Y todo el mundo estaba, bueno, ¿cuándo grabamos? ¿Cuándo vamos en gira? ¿Hacemos eso? Y la guerra empezó y todo se acabó. Por eso, no, el reencuentro, poder trabajar de nuevo juntos fue, creo, la cosa más importante de todo en este disco.
0: En fin, pues ya lo saben, Elisa, Mon Mirage, sí. Mi Espejismo, nuevo álbum del compositor y guitarrista también, francés Samuel Struck, estará a partir del 24 de abril en todas las plataformas, como se suele
1: decir. Sí, claro.
0: Muchísimas gracias, Samuel, por haber estado
1: muchísimas
0: aquí,
1: gracias,
0: por haber
1: Jordi.
0: Hecho el esfuerzo de hablar la lengua de Cervantes, dejarla de Molière un poquito. Permíteme también que dé las gracias a Vanessa Loasó y a Jan Bourdelas, quienes han ocupado hoy de la realización del programa. Y a ustedes, muchísimas gracias por su atención y les damos cita para una nueva edición de El Invitado de Radio Francia Internacional.
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0: Bienvenidos al informativo de Radio Francia Internacional. Aquí en París ya es la 1:00 a.m. del viernes 28 de agosto. En los controles técnicos nos acompaña Alan Vidal. Titulares.
1: Ubaldo Bravo.
0: En Nepal continúa la búsqueda de sobrevivientes luego de la extremada crecida de un río que arrasó pueblos enteros. Las autoridades reportan al menos 392 personas sin vida y 1.468 desaparecidos. Dinamarca indemniza a las mujeres de Groenlandia que fueron forzadas a ponerse un método anticonceptivo en el siglo pasado. Legisladores consideran que fue una violación de los derechos humanos y que solo es la punta del iceberg de otros asuntos pendientes entre Groenlandia y Dinamarca. Trump firma un decreto para cambiar el nombre al lago Ontario que comparte con Canadá para que se llame Lago de América. Canadá dice que ese lago se llamará Lago Ontario hoy y siempre. Estos son nuestros titulares. Comenzamos con el informativo.
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0: Más de día y medio después de la catástrofe en la frontera entre Nepal y la región autónoma china del Tíbet, se cuentan al menos 392 muertos y 1.468 desaparecidos. Los rescatistas siguen trabajando en busca de sobrevivientes. La poderosa y desmesurada crecida del río Lende destruyó pueblos enteros. El Instituto Geológico de Estados Unidos explicó que este fenómeno sucedió tras el derrumbe de un glaciar. La caída fue muy violenta, ya que provocó un sismo de magnitud 5,2. Más detalles sobre el origen de este gigantesco torrente de agua y lodo con Rafael Morán.
2: Según las imágenes satelitales, todo indica que una enorme masa de hielo se desprendió de un glaciar, lo que liberó una gran cantidad de escombros de roca y hielo que bloquearon un afluente del río Bote Koshu. Luego esta presa natural se rompió, millones de metros cúbicos de agua, sedimentos y hielo derretido inundaron el valle. Un evento poco común que estudia Prashant Baral, especialista en glaciares en el Instituto ICIMOD de Katmandú. Según él, se necesitan más datos de anomalías de temperatura del aire y del suelo en la región para determinar si el cambio climático causó este alud.
3: Una cosa que podemos afirmar con certeza es que el cambio climático ha provocado un aumento de la temperatura. Este aumento ha causado cambios en la criosfera, en los glaciares, los lagos glaciares y en el permafrost. Y sí, con estos cambios, la probabilidad de que se produzcan este tipo de fenómenos aumenta. Así que la frecuencia y la magnitud de estos fenómenos, sin duda, pueden estar relacionadas con el aumento de la temperatura.
2: El glaciólogo afirma que este evento revela una inestabilidad del suelo y no descarta otro evento de este tipo en el futuro y llama a anticipar otra catástrofe.
0: Y agregar que las autoridades alertaron este jueves que los escombros se acumulan e impiden el paso del agua, por lo que se está formando un lago cada vez más grande en la zona. Cambiamos de región y nos vamos a Europa. En Dinamarca, el Parlamento aprobó este jueves indemnizar a mujeres de Groenlandia que fueron víctimas de una violenta política de natalidad en el siglo pasado. Se les obligó a usar el dispositivo intrauterino, el DIU, un método anticonceptivo. La compensación por la violación a los derechos humanos asciende a unos 40.000 euros. La importancia de esta ley aprobada por el legislativo danés con 100 votos a favor y 10 en contra nos lo explica Ivonne Sánchez.
4: Es lo mínimo que podíamos hacer, aceptó el diputado danés Karsok Oegdam, luego de que el Parlamento aprobara indemnizar a miles de mujeres groenlandesas víctimas de una política salvaje que dejó traumas a varias generaciones. De 1960 a 1991, el gobierno de Dinamarca buscó controlar la curva demográfica de Groenlandia, forzando a unas 4.500 mujeres a ponerse el dispositivo intrauterino, el DIU, un método anticonceptivo para reducir la población. En varios casos, el gobierno danés los implementó sin su consentimiento, lastimándolas físicamente, pero también dejándoles secuelas psicológicas. Quienes defendían esa política aseguraban que se trataba de un método de planificación familiar estudiado y que uno de los objetivos era reducir los embarazos no deseados. Según ellos, las autoridades groenlandesas no se opusieron. Por lo anterior, el diputado danés Oegdam acusó a su gobierno de haber cometido una violación de los derechos humanos. Esto es solo la punta del iceberg, dijo, pues según él, aún quedan varios conflictos históricos que resolver entre Dinamarca y Groenlandia.
0: Más noticias en breve de Europa. En Ceuta se registra un enfrentamiento entre la policía y manifestantes que pedían seguridad en el enclave español. Las autoridades intervinieron luego de que un grupo de habitantes se dirigió a la playa, a un lugar de migrantes. Algunas de sus pertenencias fueron incendiadas durante los disturbios. Y en Francia se vivió este jueves, el primer debate de la presidencial 2027. A 8 meses de la elección participaron 7 candidatos, abarcando todo el espectro político, desde la izquierda radical hasta la extrema derecha. Uno de los temas principales fue lo económico. Francia cerró el 2025 con un déficit del 5,1%.
1: We're going to be changing the name of Lake Ontario, effective immediately, to Lake America.
0: Usted escucha a Donald.

0: Momento, no hay señales de que quieran retomar las conversaciones. Seguimos hablando de Estados Unidos. Washington ordenó a sus consulados parar las citas, entrevistas y trámites de visas. Será de manera temporal. Durante esta pausa, el personal consular recibirá un entrenamiento profundo para que identifique a personas que, según la Casa Blanca, podrían llegar a los Estados Unidos y solicitar asistencia social. Conversamos con Ariadna Rentería Torres, abogada experta en migraciones, quien considera que esta acción forma parte de la política antimigración de Trump.
1: Es otro nivel de agresividad muy bien orquestada por parte de los ideólogos de la política migratoria dentro de la administración Trump. No es sorpresivo, pero básicamente es otro nivel en el proceso de desmantelamiento de los procedimientos de inmigración tal como los habíamos entendido por décadas. Esto es otro nivel de no solo propaganda agresiva que tiene la intención de crear temor y disuadir a los solicitantes de regularización migratoria, ya sea por asilo o otro método, pero una acción agresiva más que de disuasión, de contención por cualquier método posible sin tener ninguna limitación legal. Lo que ellos quieren también eliminar es todos los muros de procesos de legalidad con el fin de actuar de la manera más arbitraria y agresiva que puedan en contra de la comunidad migrante que han hecho su chivo expiatorio desde el inicio de esta administración, pero la previa también.
0: Quienes ya tenían una cita agendada, el gobierno les reprogramará una nueva fecha una vez que se reanuden los trámites. Pasamos a noticias del sur del continente americano. El escudo de las Américas, la estrategia de seguridad de Estados Unidos para América Latina, comienza a tomar forma en Ecuador y Colombia. Este jueves se reunieron autoridades militares de los tres países en Tucumaco, Colombia, para afianzar la cooperación en su lucha contra el narcotráfico y el crimen organizado. Sobre esta alianza tripartita, nuestra compañera Marianela Mayer conversó con Fernando Carrión, especialista en temas de seguridad, quien considera que la política de mano dura de Abelardo de la Espriella, el nuevo presidente de Colombia, podría trasladar la violencia a Ecuador.
2: El rato que empiece una política focalizada fuerte en Colombia, como se estima que eso pueda ocurrir, es que se produzca lo que se conoce con la tesis esta del efecto globo, es decir, que empiece a producirse un traslado de la violencia de Colombia hacia el Ecuador, como ya ocurrió en la época del Plan Colombia y como ya ocurrió también con ciertas zonas del territorio ecuatoriano fronterizo que se convirtieron en zonas de santuario para la recuperación de los grupos criminales y para poder tener un descanso estratégico para seguir confrontando.
3: ¿Y esta colaboración con Estados Unidos en la lucha contra el crimen organizado está siendo efectiva?
2: Yo creo que eso hay que verlo un poco más en el tiempo. Nosotros hemos tenido, en general, América Latina, tres políticas de los Estados Unidos con resultados no muy buenos. El primero fue en el año 71 con la guerra a las drogas. Segundo, lo que se hizo justamente en el caso del Plan Colombia y el Plan Mérida, México y Centroamérica. Y ahora en esta línea que estamos de lo que llaman el narcoterrorismo. Entonces, en esa línea estamos nosotros inscritos, que va no solo en las relaciones de cooperación bilateral, sino también estamos inmersos en esta cuestión que llaman el escudo de las Américas, y el Ecuador es uno de los países probablemente que tengan la mayor cooperación, pero eso hay que verlo hacia adelante, no se puede ver exclusivamente con uno o dos operativos explícitos, ¿no?
0: Usted escuchaba a Fernando Carrión, especialista en temas de seguridad en Ecuador. Más noticias del continente americano. En México, la presidenta Claudia Sheinbaum informó que mostrará nuevas líneas de investigación del caso de los estudiantes desaparecidos de Ayotzinapa. Esto, si la fiscalía se lo autoriza, el próximo 26 de septiembre se cumplirán 12 años de la desaparición de los 43 estudiantes en el estado de Guerrero, al sur del país. En Argentina, las universidades públicas vuelven a huelga por falta de fondos. Este jueves iniciaron un paro nacional de 48 horas pidiendo al gobierno de Javier Milei que cumpla una mejora de salarios y más fondos para el sistema educativo. Y en Chile, el presidente de derecha, José Antonio Kast, restituye al gabinete de la primera dama, que había eliminado su antecesor Gabriel Boric. La entonces pareja del expresidente renunció a ese cargo para continuar con su vida profesional. Luto y fiesta en Uruguay porque este miércoles falleció Rubén Rada a los 83 años. Fue un músico reconocido internacionalmente por canciones como Mi País, Quién va a cantar y Muriendo de plena. El mandatario uruguayo Yamandú Orsi decretó duelo nacional y además de recordar sus talentos

0: Artísticos dijo que era una persona con un gran sentido de los vínculos humanos. También este jueves los uruguayos pueden pasar a darle el último adiós en el Palacio Legislativo. Nuestra compañera Marianela Mayer nos recuerda más sobre la vida de Rada, ícono de la música en el Cono Sur.
1: Ritmo de tambores, así decidieron homenajear espontáneamente los uruguayos al músico Rubén Rada. Unas 1,000 personas se reunieron el miércoles en el Barrio Sur, epicentro de la cultura del candombe en Montevideo, para decir adiós a este ídolo popular. Conocido como el Negro Rada, el artista traspasó la industria musical para convertirse en un ícono de la cultura del Río de la Plata y un referente de la comunidad afro-uruguaya. En su larga trayectoria lanzó más de 40 discos y recibió incluso un premio Grammy a la excelencia musical. De origen humilde, el versátil percusionista y cantante empezó tocando en bares y barcos por todo el mundo. Pero su carrera profesional comenzó con el grupo El Quinto y luego redefinió la música local como integrante de Totem, la emblemática banda uruguaya que fusionaba rock, música latina y candombe. Rada dedicó su vida a la música y lanzó su último álbum en 2025. El gobierno uruguayo decretó duelo oficial para este jueves, pero el público empezó el homenaje en la víspera, siguiendo sus deseos, bailando una rica plena en las calles de la capital.
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0: Esta noticia, ponemos punto final a este informativo de Radio Francia Internacional, RFI. Próxima cita informativa, mediodía, hora de París.
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0: La crisis demográfica se acelera en Cuba luego de que el país registrara en 2025 casi el doble de muertes que de nacimientos. ¿A qué se debe esta situación y cómo podría afectar a la ya frágil economía de la isla? Nos lo cuenta Marianela Mayer en este informe.
1: Cuba cerró 2025 con poco más de 68.000 nacimientos, más de 245.000 emigrantes y 136.000 muertes. Estos datos profundizan un histórico proceso de envejecimiento que afecta a todas sus provincias. La aceleración del declive poblacional en la isla se debe a múltiples razones, como explica RFI el demógrafo Juan Carlos Albizu, del Centro Cristiano de Reflexión y Diálogo Cuba.
5: Lo que está ocurriendo demográficamente es una respuesta adaptativa de la población a lo que está ocurriendo en el país, que es un desastre humanitario.
6: Hay una aceleración de la caída de la fecundidad y hay un éxodo masivo de la población como respuesta a su incapacidad para manejar sus condiciones de vida. Lo que está ocurriendo con la mortalidad venía ocurriendo desde hace mucho tiempo porque la esperanza de vida en Cuba está descendiendo desde el año 2013 para acá.
1: No obstante, el experto reconoce que se produjo una aceleración del aumento de la mortalidad y de la caída de la esperanza de vida en los últimos años. Para el economista Omar Eberleni, esto puede estar vinculado con la política estadounidense hacia Cuba.
7: Mucha gente que podría atenderse con otro tipo de medicamentos, otro tipo de cosas, hoy carecen de ellos. Y eso se debe realmente a esta situación de asfixia que nos está haciendo el gobierno de Estados Unidos, que no es el único factor.
1: Las consecuencias de esta crisis demográfica son graves para la frágil economía de la isla. Según Albizu, el 80% de las personas que han emigrado tenían entre 15 y 59 años, una franja etaria clave para la actividad económica.
6: Efectivamente, se va a comprometer a mediano plazo la disponibilidad de fuerza de trabajo calificada y, por otro, está acercando lo que se llama el cierre de la ventana de oportunidad demográfica, que también sería un elemento que la economía podría haber aprovechado si es que hubiera garantizado las condiciones.
1: Aunque el también economista afirma que el proceso de envejecimiento demográfico per se no es una mala noticia, precisa que no es reversible. A su juicio, la única política coherente sería fortalecer el desarrollo económico, invirtiendo cantidades importantes de capital para garantizar un aumento sostenido de la productividad del trabajo que conduzca a la satisfacción de las necesidades crecientes de la población. Para ello cita como ejemplo a los países nórdicos o incluso los modelos adoptados por China o Vietnam.
8: Sin embargo, muchos autores plantean ya que esa oportunidad en Cuba se perdió debido al enquistamiento de los dirigentes de mayor nivel en un modelo socialista que no ha hecho otra cosa que preservarlos en el poder mientras la población continuó padeciendo todos los males. Así, el modelo económico actual en Cuba no solo está quebrado, sino que es su propio obstáculo para el avance.
1: De perpetuarse esta situación, el especialista concluye que la pobreza seguirá aumentando y, en consecuencia, persistirá la emigración masiva mientras la fecundidad y la esperanza de vida continuarán cayendo.
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0: Y en nuestra programación de verano les invitamos a escuchar de nuevo esta entrevista de Jordi Bataille al compositor y guitarrista francés Samuel Struck.
11: Muy buenas tardes a todos, ¿qué tal? ¿Cómo están? El que el régimen nazi prohibiera en Alemania programar composiciones de Felix Mendelssohn por el solo hecho de ser judío, no cabe duda que fue extraordinaria aberración. Nuestro invitado de hoy, el compositor y guitarrista francés Samuel Struck, se vio confrontado al mismo problema después de que su obra Elisa, mi espejismo, fuera interpretada en la Filarmonía de Moscú por dos solistas rusos 3 meses antes de la invasión de Ucrania.

0: Muy buenas tardes, Samuel.
1: Buenas tardes.
0: Samuel Struck, bienvenido.
1: Muchas gracias.
0: A Radio Francia Internacional. Las palabras de Leonard Bernstein parecen haber sido escritas ayer, ¿no? En momentos difíciles como hoy, ¿hay que hacer más música con más tesón que nunca?
1: Bueno, creo que sí. Cuando podemos ver lo que pasa ahora mismo en diferentes partes del mundo, creo que sí, hay que hacerlo.
0: Viendo lo que está pasando en Oriente Medio, estoy pensando, ¿qué debe pensar Daniel Barenboim, que creó esa orquesta con palestinos e israelíes, sí, que tocaban juntos, ¿no?
1: Bueno, al principio creo que Mark Feldman, que fue el director de la Orquesta Nacional de Bretaña, fue el primero que inició esta orquesta. Sí. Y no sé lo que debe pensar, pero bueno, qué decir.
0: Qué lástima, ¿no? Qué lástima. Permíteme que recuerde que has nacido en Montpellier, al sur de Francia, en 1980, donde vas a estudiar guitarra clásica antes de subir a París, al Conservatorio de París, para licenciarte en guitarra. Pero, ¿qué pasó para que un día decidieras dejar tu carrera de solista para dedicarte a la composición y a la música improvisada?
1: Bueno, de hecho, no dejé. Y yo sigo haciendo conciertos, giras y todo con varios músicos. Por ejemplo, yo toco por ejemplo con Virgil Lagren, que es un guitarrista muy virtuoso, y yo sigo haciendo conciertos. Lo que pasa es que desde mi juventud yo tenía idea musical, yo tenía, no sé cómo se dice, el necesito de hacer, de escribir, de pensar algo y de componer algo. Entonces lo hice y pequeño a pequeño se hizo la cosa, las personas, los músicos me llamaron para decir, oh, yo escuché esta melodía, no sé qué, ¿tú puedes componer algo para nosotros? Y entonces yo empecé así. Y por ejemplo, por lo que escuchamos ahora, fue músicos rusos en Rusia que han
0: escuchado.
1: Sí, han escuchado, gracias, una obra mía sobre internet, sobre YouTube. Y entonces me llamaron desde YouTube para hacer un encargo para su festival. Entonces funcionaba así. Entonces yo seguí haciendo los dos, la composición de un lado, la guitarra de otro lado y la producción de un tercero lado, pero eso es otra cosa.
0: Finalmente las redes sociales no son tan negativas, ¿no? A veces ayudan un poco. Pero en cambio, sí, en el documental te oímos decir que esa carrera de solista, como su nombre indica, es muy solitaria, ¿no? Eso debe ser difícil, ¿no?
1: Bueno, sí, yo creo, eso es, creo, mi enfoque en música. Creo que la música es un arte del diálogo entre los seres humanos. Es un arte social. Y entonces la carrera de solista, por ejemplo, solo la guitarra sola o el piano solo, es un poco difícil para mí, porque hay que trabajar solo en su casa para ir solo al concierto, tocar solo en la escena y regresar solo a casa. Y eso no fue lo que me suenaba. Entonces yo...
0: Me decías que incluso los directores de orquesta, a pesar de tocar con tanta gente, están solos, ¿no?
1: Sí, pues eso es un poquito raro, porque cuando asistamos a un concierto de música sinfónica, cuando el director está así, con mucha gente enfrente, podemos pensar que él está con toda esta gente, pero no. La mayor parte del tiempo, los músicos están... Cuentra, no sé cómo se dice.
0: Sí. Las relaciones a veces conflicto.
1: Sí, muchas veces. Entonces es muy solo también.
0: Fue en 2015 cuando compones El sueño de Maya, doble concierto para acordeón y violoncelo, y orquesta, por supuesto. El disco de Daniel Mill, que tú dirigiste musicalmente, influenció, dedicado a Piazzolla también,
1: claro,
0: ¿no? ¿Influenció de alguna manera que adoptaras el acordeón como instrumento?
1: Bueno, sí, lo que pasa es que la música de Astor Piazzolla me influenció desde muchos años. Es un compositor... Para mí, uno de los más grandes del 20 siglo. Porque es sencillo, habla directamente con el corazón. No sé cómo lo decir, pero entonces, sí, lo de Piazzolla, lo del acordeón y también el bandoneón, me influenció muy hace mucho tiempo, sí.
0: Tu primer álbum, Silent Walk, está entre el jazz y la música clásica. No hace muchos años, en los conservatorios, estaba prohibida la improvisación, el jazz, ¿no? Sobre todo en Cuba, ¿no?
1: No realmente, porque antiguamente la improvisación fue una parte del sistema musical clásico en Europa, aquí, pero se perdió la cosa creo que fue en el 19 siglo, porque en los conciertos había parte, digamos, cadenzas. Las cadenzas estaban improvisadas, pero como uno vino con una cadenza muy bien hecha, entonces lo escribimos, entonces ya se fue la improvisación de eso. Pero ahora hace como creo 20, 30 años que viene de nuevo, y los músicos clásicos entienden que es una parte muy importante.
0: Por supuesto. Sí. Hablando de discos, uno de tus grandes éxitos lo grabaste en Cuba, incluso ganó el premio del disco de Cuba, ¿no?
1: Sí, fue en el Cuba Disco 2007. Y eso, sí, eso fue un proyecto muy importante para mí, porque me permite aprender el español primero.
0: Muy bien, con un pequeño acento cubano.
1: Bueno, eso va a ser. Hacemos lo que podemos. Y igualmente encontrar a mucho músico muy, muy alto en este arte, como Rolando Luna, como Frank Rubio, como Baña Borges, Alexander Abreu, el trompetista, y toda esta gente. Y entonces fuimos en un mes completo en La Habana grabando un disco allá en 2005, y eso fue, sí, no sé cómo decir, cambió toda mi vida después, porque la manera que tienen de tocar en Cuba, tienen el enseñement.
0: Sí, la enseñanza rusa, ¿no?
1: Rusa, eso, y también africana. Y entonces hacen la mezcla de todo y son músicos increíbles.
0: Fantástico. Increíble. Pero volvamos a tu nuevo álbum, Elisa Mon Mirage. Elisa Mi Espejismo. Estará en las tiendas a partir del 24 de abril. ¿Cómo te sentiste cuando te dan la noticia de que Rusia invade Ucrania? Tres meses después de que tú tocabas en Moscú.
1: Eso fue terrible, porque a este tiempo nadie pensaba que eso podía hacer.
0: Ni siquiera el presidente Macron, que fue a Moscú, ¿no? Para convencerlo.
1: Entonces fue terrible, y después la colaboración que tuve con Boris Andriyanov, el chelista, y Dmitry Larionov, se perdió completo, no pudimos hacer nada más. Eso fue muy complejo, muy, muy difícil.
0: Llegas a Francia e intentas buscar una orquesta, imagino, para hacer ese concierto. Nadie quería hacerlo.
1: No, eso también fue difícil, porque en esos tiempos había que saber quién es quién en esta historia, quién piensa que quién está de cuál lado, y los dos solistas han expresado claramente su oposición a la guerra. Pero también los orquestas franceses no querían meterse en complicaciones y no sé qué, y entonces fue difícil. Pero gracias al ayudo del Instituto Francés, que es un ayudo institucional también, pudimos volver a trabajar, volver a vernos, volver a tocar juntos.
0: Porque además Boris Andriyanov estaba en la lista negra de los músicos
1: rusos,
0: ¿no?
1: Sí, eso sí, también. Y bueno, eso él dice en el documental, que por su pequeño hijos, esta lista negra va a estar su lista blanca.
0: Naturalmente que sí. ¿Cómo encontraste la Orquesta Nacional de Bretaña?
1: Eso fue en 2017. Me han pedido un concierto para guitarra. El que está en este disco también, el Elismo Mirage, en la segunda parte del disco. Y entonces empezamos a trabajar sobre una primera obra. Y como fue muy bien la música que tocaban y ellos gustaban mi escritura, entonces me han pedido muchas cosas después, y hace como ahora 10 años que trabajamos juntos.
0: ¿Qué es lo que te ha interesado de los dobles conciertos? Porque no es el primero que grabas. Quizás porque te das cuenta de que el solista no tiene que estar solo, tiene que estar con al menos con un compañero al lado.
1: Eso sí. Bueno, por ejemplo, en este caso, en Elismo Mirage, fue un dúo Ya hecho. Hace como 15, 20 años que están tocando juntos Boris y Dimitri. Y eso es importante por lo de la composición, porque cuando escribes una música por un músico que ya se conocen muy bien, tienen un sonido particular de ellos. Y entonces, cuando yo estoy pensando eso, yo voy en este sonido para componer. El principio es este sonido del dúo, y es este sonido que va a estar con la orquesta, con la estructura de la obra y todo.
0: Mucha emoción, imagino, ¿no? Durante la grabación del disco.
1: Mucha emoción. El hecho del documental es importante porque él muestra el reencuentro. Y pasamos como 3 años sin poder trabajar juntos, sin poder vernos.
0: Terrible, ¿no?
1: Terrible. Y además que cuando estrenamos la obra en Moscú en noviembre de 2021, fue muy bien y todo el mundo estaba, bueno, ¿cuándo grabamos? ¿Cuándo vamos en gira? ¿Hacemos eso? Y la guerra empezó y todo se acabó. Por eso, no, el reencuentro, poder trabajar de nuevo juntos fue, creo, la cosa más importante de todo en este disco.
0: En fin, pues ya lo saben, Elisa, Mon Mirage, sí. Mi Espejismo, nuevo álbum del compositor y guitarrista también, francés Samuel Struck, estará a partir del 24 de abril en todas las plataformas, como se suele
1: decir. Sí, claro.
0: Muchísimas gracias, Samuel, por haber estado
1: aquí, gracias,
0: por haber
1: Jordi.
0: Hecho el esfuerzo de hablar la lengua de Cervantes, dejarla de Molière un poquito. Permíteme también que dé las gracias a Vanessa Loasó y a Jean Bourdelas, quienes han ocupado hoy de la realización del programa. Y a ustedes, muchísimas gracias por su atención y les damos cita para una nueva edición de El Invitado de Radio Francia Internacional.
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0: 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Son las 2 en punto.
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1: Qué placer volvernos a encontrar. Qué lindo estar en esta edición del Club Retro. Ya llegamos a viernes y hoy tenemos una selección, ya te diría, comenzando el fin de semana, para bailar, para disfrutar, para viajar por el tiempo. No saben las canciones que tenemos, pero además un programa súper completo. La vas a pasar muy, pero muy bien. Bienvenidos al club.

Muy bien, así comenzamos esta edición, viernes ya 28, ¿no? 28 de agosto de 2026. Han pasado cosas un día como hoy. Ustedes no saben las historias de la música que tenemos para compartir con ustedes. Bueno, valga la redundancia. 28 de agosto de 1964, los Beatles conocen a Bob Dylan por primera vez en un hotel, en el Hotel Delmónico. Hacen un concierto en un estadio en Forest Hill, en New York. Y después de ser presentados por un amigo en común, la banda ofreció bebidas a sus invitados, pero Dylan mostró interés por juntarse a recrear, algo recreativo. Ese fue el primer contacto de los Beatles a través de Bob Dylan con las sustancias, dicen por allí. Una experiencia que resultaría transformadora en su carrera. Un día como hoy, los Beatles, con ayuda de Bob Dylan, algunos de ellos experimentaron alguna droga. Bueno, cosas que pasaban un 28 de agosto, pero del año 1964. ¿La tenías? Ah, me sorprende. Bueno, en 1968... Stand by Your Woman, by Your Man, ¿se acuerdan? Bueno, Tammy Wynette grabó esa canción en solo 15 minutos y se convirtió en el mayor éxito. Una de las canciones que además tuvieron distintas versiones, ¿no? Y se convirtieron en uno de los grandes hits. En el 84, en plena gira Victory Tour de los Jacksons, un día como hoy se vendieron... ¿Cuánto? 1.100.000 entradas en el 84 despidiendo a The Jacksons. Con Michael Jackson, que ya estaba full con su carrera como solista. Fue la única vez donde participaron en esos 55% conciertos los seis hermanos Jackson, con una asistencia aproximada de 2 millones de personas en 22 ciudades. Y para ese momento, en el 84, vendieron 75 millones de dólares. ¿Sabés quién era coreógrafa? Paula Abdul, era coreógrafa de los Jacksons. Cosas que uno se sorprende, ¿no? Al conocer todas estas historias. Cosas que pasaban un día como hoy. Un 28 de agosto nacía Sterling Morrison de los Velvet Underground. También hoy está cumpliendo años Shania Twain, nació el 28 de agosto de 1965. Leanne Rimes, nació el 28 de agosto de 1982. Y Florence Welch, de Florence and the Machine, nacía un día como hoy, pero del año 1986. ¿Qué canciones que tenemos? Estoy viendo versiones extendidas, versiones maxis. Agradezco a todos los que nos escriben a través del Instagram, el Club Retro. Gracias, gracias, gracias, de verdad, a todos. Y le quiero mandar un fuerte abrazo a Mauricio, que me dice, no te olvides de Marina, el tema de este, ¿no? Claro, sí, si hablamos de versiones extendidas, me gusta este tema. Marina, Rocco Granata. Un clásico también, ¿no? De años anteriores. Mauricio, abrazo grande. Gracias por formar parte del Club Retro. Yo sono innamorato di Marina, decía Rocco Granata. Así comenzamos esta edición, este viernes. Así comenzamos el fin de semana. En el Club Retro, en la máquina del tiempo. Arriba.

28 de agosto de 2026, Rocco Granata haciendo Marina aquí en el Club Retro. Un día como hoy, los Oasis se disolvían en el año 2009. Hace poquito volvieron a juntarse. Dicen que ya no podían trabajar más juntos, y volvieron a reunirse como BDI en el 2014, y ahora hace poquito volvieron a tocar y están en plena gira, ¿no? Los hermanos Gallagher, los Oasis, un día como hoy anunciaban la separación teóricamente definitiva, que por suerte volvieron a juntarse. Esto pasaba un 28 de agosto del 2009.

Un día como hoy, pero del 2009, decidieron separarse los hermanos Gallagher, los Oasis, y bueno, aquí los escuchamos en La Máquina del Tiempo. Pero hoy viernes tenemos versiones extendidas y tenemos versiones maxis y remixes y mucho más. Sean. Ella es Alicia Bridges, I Love the Nightlife, amo la vida nocturna.

12 pulgadas que gira 45 vueltas por minuto con Alicia Bridges y I Love the Nightlife. Quédate. Tonight. Qué temazo, ¿eh? ¿Se acuerdan de esto? Una noche para recordar. A Night to Remember. Celebramos las mejores canciones aquí en el club. Versiones extendidas, maxis, remixadas, 12 pulgadas, 45 vueltas por minuto. Y sí, señores, hoy es viernes, hoy hay vinilos en la máquina del tiempo. ¿Cómo la venís llevando? Ya llega el fin de... dar una vuelta, aunque sea, ¿no? Salir, encontrarte con amigos, cambiar de aire. En el club celebramos la vida, celebramos cada canción, celebramos cada minuto. Sí, estas canciones que forman parte de tu vida. De hecho, esto es lo que somos. Cada una de estas canciones somos lo que hemos escuchado.

Always Something There to Remind Me, una buena canción para acompañarte comenzando una nueva media hora aquí en La Máquina del Tiempo. ¿Qué programa que tenemos en el día de hoy? Sí, hay vinilos. Mira, este hasta se escucha la fritura. Flashdance, What a Feeling. Ella, la inolvidable Irene Cara, desde la película Flashdance. Uno de los grandes éxitos. Ella venía de pegar fama antes y luego la convocaron para hacer esta película, Flashdance.

Estamos escuchando Got To Be Real, una canción editada por Cheryl Lynn junto a David Page, tecladista de Toto, en el año 1978. Esto es disco funk, temazo, ¿no? Sí, está la pluma y la producción de David Page atrás de todo esto. Una joven que en ese momento tenía 19 años y que hizo historia, ¿eh? Cheryl Lynn aquí en La Máquina del Tiempo. Y Cyndi Lauper haciendo el tema de los Goonies. Los Goonies son buenos, ¿se acuerdan? Desde la banda sonora de la película de Goonies, la rompió Cyndi Lauper.

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1: 3 de la mañana con un minuto.
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I Can Dream About You, qué lindo tema de Dan Hartman para comenzar una nueva parte, una nueva media hora aquí en La Máquina del Tiempo. Sí, puedo pensar, puedo proyectar, en este caso, en vos. Una buena canción de Dan Hartman para poner energía positiva para vivir este viernes, una versión de algo más de 7 minutos, una versión extendida de vinilo, disco de 12 pulgadas que gira a 45 vueltas por minuto. Y nosotros seguimos con Donna Summer, ¿se acuerdan de este? On the radio, en la radio. Vos estás acá, no te muevas. Seguí disfrutando de cada uno de estos éxitos y encontrate en cada canción.

On the Radio, la gran Donna Summer, en la máquina del tiempo. ¿Te encontrás en cada tema? Quédate con nosotros aquí en el club. Ladies Night. Sí, ponemos un poco de funk, un poco de energía, pero con una reversión de Darío Caminita, de este clásico de Kool & The Gang. Ponemos toda la fuerza en la pista de baile. Opa, Ladies Night en el club. Se escucha Kool & The Gang.

I'm so excited, decía por allí esta agrupación liderada por las hermanas Pointer. Sí, las Pointer Sisters. Y un tema sin lugar a dudas con mucha, mucha energía para comenzar una nueva media hora que va a tener absolutamente de todo. Versiones extendidas, versiones maxis, versiones de vinilo y también algo de rock en español. Por eso te propongo que te quedes con nosotros. Cerramos la semana a full en este 28 de agosto de 2026. One more time. Una vez más, temazo subí.

Qué increíble artista. Esta versión de Baila Conmigo. También hay una de Lanza Perfumi que está buenísima. Así remixada por la señora Rita Lee. Ella misma la volvió a grabar y la editó. Tuve la suerte de verla en vivo en varias oportunidades. Una artista completísima. Pensá que es la que inventó el movimiento de covers en Bossa Nova cuando hizo el Bossa and Beatles. Aquí con Baila Conmigo, una versión del año 1978, cuando fue lanzada oficialmente junto a Lanza Perfume. Y bueno, tiempo después, yo me acuerdo, había presentado las versiones remixadas con un estilo distinto allá por la década del 2000. ¿Te quedás con nosotros en el club? Sí, hoy es viernes. Señoras y señores, con ustedes.

Los Fabulosos Cadillacs, Yo No Me Sentaría En Tu Mesa, otro temón. Aquí en La Máquina del Tiempo, levantando el volumen. Ya estamos en el finde, Qué linda versión de este trío de productores. Stockett, Benny Waterman, convocaron a Rick Astley y dijeron, che, ponete a cantar este Whenever You Need Somebody, cuando necesites a alguien. Cuando vos necesites algo, escuchá estas canciones que te hacen bien. Son temas que están adentro tuyo, que son parte de tu vida. Estuvieron ahí con vos, estuvieron en esos momentos, en los buenos, en los malos, en los de celebración, tal vez en alguno de tristeza también. Pero desde aquí honramos toda esta música. Señoras y señores, Rick Astley, Whenever You Need Somebody, cuando necesites a alguien, está el Club Retro.

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1: Son las 4 en punto.
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mano de Anastasia haciendo este I'm Out of Love. Me acuerdo, me hice una escapada una vez a Estados Unidos y me compré en el Tower Record el disco de Anastasia. Sí, el sencillo. Me acuerdo, en Disney, tremendo. Esto es Big in Japan. Escucha.

0: Qué linda versión es Julián Cartoon, ¿no? De El Cuelgue y Caro Pardíaco con Lito Nevia, con Suéter, era Extraño Ser. Estás en el Club Retro disfrutando de las mejores canciones. Qué forma de terminar la semana.
1: Esta vez voy a hacerlo. Voy a dejar mi rutina y a rodar.

La música en vivo con Guasones. Estabas escuchando Espejo Roto acá en el club. Señoras y señores, estamos de fiesta. Hay una canción mejor que la otra. ¿Te quedás con nosotros? Así estamos. Uy, When I See You Smile. ¡Qué canción!

Qué lindo tema. Y nosotros seguimos acá en esta edición repleta de buenas canciones, en este viernes, mediados de agosto, casi casi. WhatsApp, Fornum Blanc.

Era Born to be Alive, nacido para estar vivo. Qué temazo, ¿no? De este músico francés, de Patrick Hernández, que la rompió, la descosió en realidad, ¿no? Un artista con este exitazo. Yo te diría, es el One Hit Wonder, ¿no? Es el único gran éxito de Patrick Hernández. Aquí nos acompañaba con este temazo, Born to be Alive, nacido para estar vivo. Estás en la máquina del tiempo, estás en el club, seguís celebrando con nosotros. Este viernes, este 28 de agosto, sí, el lunes es 31, es el último día de agosto. ¿Cómo pasa el tiempo? Por favor, ya estamos, cerraste, pestañaste y llegaste ya al 2027. Arriba el volumen, va.

Nos permitíamos un viaje por la década del 70, año 1978, Gary's Gang haciendo Keep on Dancing. Esa sensación de ingresar a la pista de baile. Y es como que la música tomaba el control tuyo, ¿no? Te dejabas llevar por la música. Ese éxito producido por Eric Matthews para el álbum debut del grupo neoyorquino Gary's Gang, que fue liderado por Eric Turner. Muy buena canción. Escaló a los primeros lugares del Top Ten en el Reino Unido y en los Estados Unidos. Fue número uno en Billboard Dance Club y vendió millones de copias Gary's Gang allá por el 78 con Keep On.

Qué lindo tema, qué buena versión del Chelo Delgado, más descontracturado, ¿no? Sí, era la Zimbabue Reggae Band y ahora llega la Mosca. Esto es Para No Verte Más. Arriba el volumen, gente, ¡vamos!

Qué linda versión del rey del pop de Michael Jackson, reversionada. Tomó simplemente la voz y construyó toda la pista de nuevo, Darío Caminita. Aquí se escucha este Don't Stop Till You Get Enough, no pares hasta que lo consigas. El rey del pop, Michael Jackson, da cátedras en esta edición de día viernes, en este 28 de agosto. Estás en la máquina del tiempo, estás en el club. Cuántas cosas que pasaban un día como hoy en la historia de la música. Un día como hoy fallecía Juan Gabriel, el mexicano. Juan Gabriel, a los 66 años, el divo de Juárez, nos dejaba un día como hoy, pero de 2016.

Qué buena reversión de Caminita que le volvió a dar vida a Jimmy Bohome, haciendo este Give Me Some. Qué lindo tema, por favor. Me encanta esta canción, de la década del 70, también del año 1975. Fue publicado en el 75 la primera versión. Jimmy Bohome haciendo Give Me Some, reversionado por Darío Caminita. Te quedás en el Club Treme la Noche.

The Police lo llamó Bring Me the Night, ¿no? Y Gustavo Cerati y Andy Summers lo reversionaron como Tráeme la Noche aquí en el Club Retro.

Era el tema de Ana, La calle es su lugar. Estabas escuchando a este trío argentino integrado por Guyot, Iturri y Tot. Son los hit, estaban aquí trayéndonos un verdadero hit de todos los tiempos del rock en español. La calle es su lugar, la canción de Ana. Te quedas con nosotros aquí en el Club Retro. Ya estamos transitando el fin de semana, viernes 28 de agosto. Se nos va el mes de agosto. Arriba el volumen, hay una muy buena canción.

Estabas escuchando este temazo de Zap. Esto era Dua Ditty, Blow That Thing, lanzado allá por el año 1982. Fue el primer single del segundo álbum de Zap, que se llamaba Zap 2. Una canción de la banda, liderado por los hermanos Roger y Larry Trautman, que conquistaron listas de música disco y rhythm and blues, y lentamente fueron incorporando sintetizadores y una canción divertida, ¿no?, que allá por 1982 tuvo bastante éxito y fue una de las canciones más bailadas del año. Zap, aquí sonando en La Máquina del Tiempo. Nueva media hora, prepárate porque lo mejor está por llegar.

Era The Eye of the Tiger, el ojo del tigre. Estabas escuchando la canción de Rocky, el tema de Survivor. Esto continúa, seguimos celebrando la vida, seguimos disfrutando este viernes. Uy, cómo viene preparándose, se viene armando el tema, ¿no? A bailar, gente, a disfrutar. Hoy hay vinilo.

Era un remix de Hot Tracks. Aquí sonaba este Down Under de la mano de quienes, de los Men at Work. Tremenda canción. Versión extendida, ¿no? ¿Cuánto aproximadamente, Mano de Piedra? Y 5 minutos, casi 6 minutos, ¿no? De música, de buena música. Aquí en La Máquina del Tiempo. Seguimos trayendo lo mejor, aunque lentamente tenemos que decir que nos vamos. Y volvemos, si Dios quiere, el fin de semana en la edición XL. Y si no, el próximo lunes. Mira con quién nos vamos, con la enorme Whitney Houston. How Will I Know. Me encanta para cerrar este temazo. Una semana donde tuvimos la pérdida de Dolly Parton, que escribió para Whitney, ¿no? I Always Love You. Nos vamos con ella. Gracias por acompañarnos. Whitney Houston, How Will I Know? ¿Cómo sabré? Que la pasen lindo, buen fin de para todos. Gracias por quedarte acá en la radio. Juntos somos más, ¿eh? Vamos. El Club Retro en Instagram. Buena vida. Chau, chau.

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1: 6:04 a.m.
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0: En Panel Radio, te indicamos la hora.
1: 6:25 a.m.
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0: En Panel Radio, te indicamos la hora. Son las 7 en punto.
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2: 8 de la mañana con 2 minutos.
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5: ¿Qué tal? Por acá Eduardo Ullana y estas son las informaciones de este viernes 28 de agosto. Un grupo de jueces recurrió al Tribunal Constitucional para frenar su proceso de remoción por viajar al extranjero con licencia médica. Los magistrados, 56 en total, cuestionan las normas aplicadas por la Corte Suprema. Los alegatos parten este 2 de septiembre. Economistas plantearon priorizar la inversión pública en el presupuesto 2027 para impulsar el crecimiento y el empleo. Hacienda anticipó que el gasto público aumentará entre 0 y 1%, mientras persisten diferencias sobre la política fiscal del gobierno. La participación del presidente José Antonio Kast en el Foro Madrid genera incomodidad en el sector de la moneda. El encuentro conservador reunirá en Santiago a líderes internacionales y se espera la asistencia de Javier Milei y Santiago Abascal. El senador Pedro Araya defendió su reunión con el viceministro Claudio Alvarado y llamó a la centroizquierda a respaldar proyectos urgentes en seguridad. Desde el PPD, Raúl Soto cuestionó sus dichos y pidió respetar las líneas rojas del partido. La mitad de los trabajadores formales en Chile gana más de 1.000.000 de pesos al mes. Según datos de las AFP, la mediana imponible llega a 1.006.249 pesos en junio, aunque entre las mujeres fue de 926.383 pesos, equivalente al 86% del ingreso de los hombres. Las principales mineras del país acordaron un pasaporte para trabajadores que evitará repetir exámenes de salud y cursos de inducción al cambiar de faena. La iniciativa busca reducir trámites, homologar criterios y facilitar la movilidad laboral. Querida. Tal día como hoy, 28 de agosto de 1916, falleció Juan Gabriel, el Divo de Juárez, a los 66 años. Ícono de la música mexicana y latinoamericana, vendió cerca de 60 millones de discos. Su álbum Recuerdos, volumen 2, se convirtió en el más vendido de la historia en México.

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8 de la mañana con 43 minutos.

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1: Lo decimos todas las veces que nos encontramos con ustedes. Escúchanos, compártenos, nuestro eslogan para ser parte también de la comunidad de Panal Radio. Oye, cada una de las entrevistas que hemos realizado durante todos estos años, estuvimos el otro día con parte de la producción y estuvimos viendo que tenemos una cantidad no menor de entrevistas. Ahí hemos estado subiendo varias de las entrevistas para hablar de distintos temas a nuestra plataforma, a nuestro canal de Spotify, para que también ustedes que de repente a lo mejor quieran una vez más escuchar estas entrevistas que realizamos a nuestros docentes, a nuestros invitados, la puedan escuchar a través de Spotify. Entrevistas Panal Radio. Así en Spotify vas encontrando cómo es posible esta entrevista que vamos a realizarle a continuación a la directora de Psicología de la Universidad Gabriela Mistral, Fernanda Orrego. Fernanda, ¿qué tal? Gusto en saludarte. Bienvenida a la comunidad de Panal Radio. ¿Cómo estás?
2: Hola, Claudio. ¿Bien por acá?
1: Qué bueno, Fernanda. Vamos a abordar con Fernanda un tema que muchas veces se lleva al lado de los niños, de los adolescentes, pero en diversas partes del mundo se ha detectado también que está afectando a personas mayores. Y creo que Chile no es la excepción, porque hay una adicción también a las redes sociales en mayores. ¿Es así, Fernanda?
2: Sí, estamos empezando a observar. Efectivamente, como tú mencionas, hemos estado aumentando los estudios en el mundo infantil, justamente por el desarrollo cerebral, pero no hemos empezado a dar cuenta que los adultos no estamos ajenos a este problema y que la población adulto mayor también está en riesgo. Mira. Estamos empezando a observar que es un fenómeno más bien transversal. Bien. Y por lo mismo tenemos que preocuparnos, no podemos dejar de prestarle atención.
1: Exactamente. ¿Hay algún rango etario que ustedes hayan medido, que se estén enfocando en ese rango etario, Fernanda?
2: Mira, la verdad es que todavía hay mucha data o mucha información más bien inicial. Como te mencionaba, lo que más se ha estudiado en el mundo infantil, y ya tenemos bastantes estudios con efectos cognitivos. Lo que estamos observando en los adultos es que esta capacidad de generar adicción que tienen los distintos sistemas de consumo de información en línea con distintas plataformas, tiene el mismo mecanismo de la dopamina. Y claro, nosotros adultos creemos que podemos controlarlo, creemos que no nos va a afectar, pero estamos viendo conductas cotidianas. No sé si te has dado cuenta que salimos a la plaza, salimos a pasear el perro, nos vamos a un restaurante y los adultos estamos pegados a nuestros celulares, caminamos mirando el celular y no caminamos mirando nuestro entorno. Entonces ya tenemos conductas en el ambiente que nos muestran que esto está empezando a ser un problema. Exacto. Y si pensamos en los adultos mayores, también tenemos otros indicadores que están empezando a aparecer. Mira. Por ejemplo, tenemos adultos mayores que están aumentando la soledad.
1: Es un tema bien, bien especial, y a lo mejor ahí encuentran en cierto modo algún resguardo, pero lo que tú mencionas, efectivamente, yo conduzco mi vehículo y muchas veces cuando llego a un semáforo hago el siguiente ejercicio: miro si es que me toca un bus, una micro al lado, veo cómo van los pasajeros sentados ahí. Pero es algo a veces que llega a impactar de cómo van las personas en los asientos involucrados solamente en su teléfono. Y tal como mencionas tú, son personas mayores, adultos, no es tanta juventud también, que ya son los que más están adaptados al sistema, como dicen por ahí, son personas que están innatas dentro del sistema, ¿cierto?
2: Claro, y ahí yo creo que tú estás haciendo una observación que hay que hacerle como lo que uno llama el doble clic. porque tal vez el viaje en el bus puede ser un momento muy eficiente y efectivo para mantener comunicación con otros vía WhatsApp, ya, o llamando sí. por teléfono, o haciendo las compras al supermercado online, los que lo hacen de esa manera. Aquí yo creo que el problema de la adicción tiene mucho más que ver con el consumo que tenemos pasivo, que tenemos con todas estas redes sociales que nos entregan este material placentero de corta duración que activa este circuito de la dopamina, el circuito de la recompensa que se llama, uh-huh. que te promueve el placer instantáneo y que empieza a mermar esta capacidad de espera, esta capacidad de paciencia y esta capacidad de tolerar frustración. Y empezamos a buscar esta satisfacción inmediata. Entonces, hay que poder mirar el dispositivo celular, por ejemplo, que es el que comúnmente todos utilizamos, en función de las herramientas que están ahí, que puede ser el correo electrónico, claro. puede ser incluso el WhatsApp o la compra online del supermercado, pero distintos son estas otras redes que buscan darme placer instantáneo y continuo sin parar. En el fondo, si tú estás haciendo esta conducta que se llama scroll, sí. que es de seguir mirando, tú puedes estar para siempre, no se va a acabar. Y además, este sistema lo que tiene es que te va leyendo el tiempo de interacción. O sea, mide y dice, a esta persona le gustó este contenido. Y te va generando sesgos. Exactamente. Y eso genera que mi cerebro se vaya quedando lo que llamamos pegado. Y entonces a mí también me cuesta detenerme. ¿Cuántas personas vemos, por ejemplo, manejando, que paran en la luz roja y al tiro se viendo un scroll en el celular? Sí. Eso es no poder detenerse. Eso es buscar este placer instantáneo, que a veces ni siquiera me doy cuenta que estoy sintiendo ese placer. Hay personas que dicen, no sé, a mí no me da nada, es que estoy aburrido. Pero sí. quitar ese estado de aburrimiento con ese placer está incluso sucediendo en momentos que son inadecuados. ¿Cómo? En la luz roja.
1: Exactamente. Fernanda, estamos conversando con Fernanda Orrego, directora de Psicología de la Universidad Gabriela Mistral. ¿Existe acá el tema también de que esa persona, ese adulto, estamos hablando de adultos mayores adictos a redes sociales, ese adulto debe reconocer que es adicto, es igual que otra adicción como la del tabaco, la del alcohol, de las drogas? ¿Debe partir por uno el decir, sí, sabes que yo estoy demasiado enviciado en esto, o es el mundo externo el que se lo tiene que hacer saber?
2: Mira, en general el mundo externo nos avisa cuando ya estamos demasiado imbuidos, ya. pero también pueden haber indicadores que me ayuden a mí a darme cuenta. Clásicos indicadores, por ejemplo, me estoy acostando muy tarde porque me estoy quedando pegado en el celular. Uh-huh. Por ejemplo, ya no estoy cumpliendo mis rutinas de alimentación. En vez de almorzar a mis horarios tradicionales, se me corre la hora y termino almorzando en otro horario porque me quedé pegado. Esto en los adultos mayores que han perdido sus rutinas de trabajo porque ahora están jubilados, sí. que tienen menos interacción social, que tienen menos obligaciones con horarios específicos, lo puedes observar rápidamente. Empiezan a cambiar sus horarios de almuerzo, se acuestan más tarde, desean a veces no salir, no importa, me quedo en el celular.
1: Claro, sobre todo en temporada de invierno, da como, no, mejor, ¿para qué voy a salir a comprar? Si aquí estoy calientito, estoy con el celular, me quedo acá.
2: Y acá algo que empieza a pasar es que el entorno se empieza a dar cuenta de tu aislamiento, o el entorno se empieza a dar cuenta de que tus hábitos cambiaron, porque uno está un poco atrapado en este circuito que se siente rico, uh-huh. se siente fácil, se siente agradable. Entonces muchas veces el entorno es el que se queja. Muchas veces cuando también los adultos, no necesariamente solo los adultos mayores, salimos y me dicen, ¿me estáis pescando o estás en el celular? Esa típica sí. frase que ¿quién no la ha escuchado?
1: Sí, ¿quién no la ha dicho?
2: Es parte además. De la señal. Y ahí empieza a aparecer dos fenómenos. La persona que dice, ay, perdón, guarda el celular, claro. se autorregula. O la que dice, ya espérate un poquito. Y se sigue quedando más pegado. Y ahí podemos empezar a observar quiénes están mucho más adheridos a esto consumo y quiénes no. Y como tú planteas, esto puede terminar siendo un cuadro problemático, tan problemático como otros, ya. que requieren apoyo para salir, y en el fondo no solo va a bastar la fuerza de voluntad.
1: Mira, es bastante importante. ¿Y qué debe hacer esa persona que se está sintiendo identificada con lo que estamos diciendo en estricto rigor? ¿Qué es lo que tiene bueno, que qué podría hacer? ¿Cómo sale de este círculo vicioso?
2: Bueno, si la fuerza de voluntad todavía puede ganarle a ¿ya? este circuito, es primero obligarse a generar ciertos hábitos. El que ya está plasmado tanto para niños, adolescentes, adultos, adultos mayores, es que dejemos el celular fuera de la pieza en cierto horario. Por ejemplo, si yo tengo mi horario de dormirme a las 10, 10 y media, ajá, yo tipo 10, ya dejo el celular fuera de mi pieza.
1: Cargando para no volver ahí a en el living.
2: Exactamente, o por último, lejos donde no llega mi mano para que yo no me pare o me tenga que parar a buscarlo, y de esa manera genera una distancia para que si se activa este circuito que dice usa el celular, métete a Instagram, métete a TikTok, métete a otra cosa,
1: claro,
2: yo diga, ay no, qué lata pararme. Entonces empezamos a generar barreras de distancia.
1: Ya.
2: Si por ejemplo me voy quedando pegado y almorzar, póngase una alarma para almorzar, oblíguese a cumplir sus horarios y tiempos máximos. Hay muchas, está la posibilidad de controlar el tiempo que yo uso distintas aplicaciones, usar los mismos controles parentales que usamos para los niños, también se pueden aplicar para los adultos, nosotros también podemos regular. Y si ya me doy cuenta que no quiero, pedir ayuda a especialistas, psicólogos, y si ya la situación es muy grave o el psicólogo lo indica, siempre se puede pedir ayuda al ámbito de la psiquiatría también y hacer un trabajo conjunto para trabajar el control de impulso, para controlar también este deseo que se vuelve incontrolable de tener esta conducta de consumo versus otras conductas prosociales. Si me doy cuenta que prefiero a veces no salir, que me da flojera salir, si para qué, y empiezo a notar que me estoy aislando un poco, digo, ¿para qué? Si hablo por WhatsApp, hablo por el directo de Instagram, hablo por otros medios, esos son señales que tengo que escuchar y decir, me está costando. Si cuando salgo a almorzar con amigos no puedo dejar de pensar en mi celular, que no puedo dejar de pensar que quiero contestar algo por ahí, que quiero mirar algo por ahí, versus estar con mis amigos que están aquí en físico, son señales de alerta, tengo que prestarle atención. Y hoy día está como de moda esta lógica del detox, ¿verdad? Como
1: de desintoxicación, ¿sí? Te escucho.
2: Es exactamente, desintoxicación de tecnología.
1: Sí, exacto.
2: La verdad es que es bien interesante porque tú puedes pasar, por ejemplo, un fin de semana en modo detox.
1: Ya.
2: Y es buena, obviamente. Sin uh-huh. embargo, lo que está más estudiado es que necesitamos conductas saludables. Esto es parecido cuando hacemos una dieta. Yo no puedo pasar un fin de semana sin comer y claro. después comerlo todo durante la semana, ¿verdad?
1: Exacto.
2: O al revés, me cuido toda la semana y el fin de semana me desbordo.
1: Ajá.
2: Esas conductas también pasan con el celular.
1: Mm.
2: Yo necesito tener una relación saludable con la tecnología. Y eso no pasa por hacer fin de semana de detox. Uh-huh. O no, es que mis vacaciones son detox. Uh-huh. Entonces me voy a un lugar sin señal.
1: Sin señal.
2: Eso no es... Eso es bueno, obviamente, vamos a tener unas ricas vacaciones o un rico fin de semana.
1: Pero no es lo recomendable.
2: O no es lo único recomendable, lo que nosotros necesitamos son relaciones cotidianas, saludables, con nuestros aparatos tecnológicos y las tecnologías.
1: Sí, porque estamos inmersos hoy día. Muchas veces se ha hablado, Fernanda, del mundo globalizado, que todos tenemos que estar ahí conectados con todos. Pero medirlo es lo que nos ha costado, en resumidas cuentas, ¿no?
2: Sí, yo creo que justamente porque ingresó al espacio privado, ingresó a la habitación.
1: Sí,
2: en la medida que los dispositivos entraron, o sea, vamos al baño, vamos, sí. tenemos la habitación, nos acompaña como un apéndice.
1: Sí.
2: Entonces se nos hace difícil hacer cortes.
1: Uh-huh. Definitivamente. Fernanda, queremos agradecerte este tiempo. La verdad es que podríamos estar hablando y abordando varios minutos más sobre este tema. Te queremos agradecer este entre comillas momento para saber qué es lo que está ocupando o lo que está en cierto modo llevando este fenómeno a que no solamente sea un tema asociado a niños, a adolescentes, sino que hoy día también a adultos o adultos mayores. La verdad es que yo diría generacionalmente es transversal. Todo el mundo está hoy día, estamos, me sumo también, conectados a través de estos aparatitos, de los famosos smartphones, pero tal como mencionas tú, debemos tomar esta distancia que a bien de la salud es necesaria, ¿cierto?
2: Sí, muchas gracias por invitarme. Feliz de seguir profundizando en otras instancias.
1: Lo vamos a hacer, ¿ah? Sí, lo vamos a hacer. Fernanda, aquí una de las cláusulas que se firma al momento de estas entrevistas es justamente que podamos seguir cada cierto tiempo viendo distintas materias o relaciones con la familia, con los adolescentes, con los niños, con los adultos. Hoy día vivimos en un mundo, como te decía anteriormente, tan tecnificado que muchas veces estas barreras que son muy pequeñas se transforman en grandes murallas y nos transforman en personas realmente individuales, que es lo que nosotros como medio de comunicación también tratamos de romper un poco y plantear uh-huh. estas situaciones para que se converse en familia también, que es otro de los puntos que queremos abordar. Así que Fernanda Orrego, directora de Psicología de la Universidad Gabriela Mistral, muchas gracias por tu tiempo y por ser parte de la familia de Panal Radio ya.
2: Un gusto, muchas gracias.
1: De nada, a ti. Vamos a la música, seguimos junto a ti 24/7. Escúchanos, compártenos, Panal Radio.
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1: 9 de la mañana con 26 minutos.
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4: ¿Qué tal? Por acá Eduardo Ullana y estas son las informaciones de este viernes 28 de agosto. Un grupo de jueces recurrió al Tribunal Constitucional para frenar su proceso de remoción por viajar al extranjero con licencia médica. Los magistrados, 56 en total, cuestionan las normas aplicadas por la Corte Suprema. Los alegatos parten este 2 de septiembre. Economistas plantearon priorizar la inversión pública en el presupuesto 2027 para impulsar el crecimiento y el empleo. Hacienda anticipó que el gasto público aumentará entre 0 y 1%, mientras persisten diferencias sobre la política fiscal del gobierno. La participación del presidente José Antonio Kast en el Foro Madrid genera incomodidad en el sector de la moneda. El encuentro conservador reunirá en Santiago a líderes internacionales y se espera la asistencia de Javier Milei y Santiago Abascal. El senador Pedro Araya defendió su reunión con el viceministro Claudio Alvarado y llamó a la centroizquierda a respaldar proyectos urgentes en seguridad. Desde el PPD, Raúl Soto cuestionó sus dichos y pidió respetar las líneas rojas del partido. La mitad de los trabajadores formales en Chile gana más de 1.000.000 pesos al mes. Según datos de las AFP, la mediana imponible llega a 1.006.249 pesos en junio, aunque entre las mujeres fue de 926.383 pesos, equivalente al 86% del ingreso de los hombres. Las principales mineras del país acordaron un pasaporte para trabajadores que evitará repetir exámenes de salud y cursos de inducción al cambiar de faena. La iniciativa busca reducir trámites, homologar criterios y facilitar la movilidad laboral. Querida. Tal día como hoy, 28 de agosto de 1916, falleció Juan Gabriel, el Divo de Juárez, a los 66 años. Ícono de la música mexicana y latinoamericana, vendió cerca de 60 millones de discos. Su álbum Recuerdos, volumen 2, se convirtió en el más vendido de la historia en México.

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0: Sean bienvenidos. Esto es Number Ones. Encontrarás las canciones que supieron llegar a lo más alto de los rankings de todo el mundo. Rankings de Estados Unidos, de Canadá, europeos, asiáticos, australianos, de todos lados. Canciones que supieron liderar estos mismos charts. Estos son los auténticos números uno. Estos son los verdaderos y únicos Number Ones.
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0: Así comienza esta edición de Number Ones con un clásico de The Eagles, un número uno en Billboard en Canadá, Hotel California. Habla del hedonismo, de los excesos, las trampas del sueño americano, un clásico inmortal del rock, eternizado por The Eagles, año 1976. Además, escucharemos a Simply Red, a The Outcast, escucharemos a Celine Dion. Un programa de grandes canciones. Un programa que tiene absolutos números uno. Solo las que llegaron al primer lugar. Así comenzamos con este single número uno en gran parte del mundo. Esto es Hotel California, año 1976. Junto a ti, The Eagles.

Estabas escuchando a The Eagles haciendo Hotel California. Seguimos y viajamos a 1989 con una balada inolvidable de Simply Red, la banda de Mick Hucknall, que alcanzó el primer lugar en los Estados Unidos, en Australia, en Nueva Zelanda. If You Don't Know Me By Now, año 89, Simply Red suena otro auténtico número uno, otro number one.

Era The Way You Move, otra canción destacada, año 2003, The Outcast, en colaboración con Sleepy Brown, permaneció una semana en el primer lugar de Billboard Hot 100. Te quedas con nosotros, viajamos a 1996, inolvidable canción de Celine Dion, también canción de película, 6 semanas en el número 1, Because

un nuevo segmento, más números uno aquí en la radio. TLC, este trío femenino, te acompañaba con I'm Pretty, año 1999. Lideraron 3 semanas Billboard Hot 100. En esta parte del programa escucharemos a Mariah Carey, estarán Los del Río, estará Will Smith y muchos más. Te quedas aquí, son solo canciones número uno. Always Be My Baby, Mariah Carey, año 1996, 2 semanas en los Estados Unidos y 1 en Canadá.

Always Be My Baby, decían por allí. Mariah Carey, número uno en 1996. Un año antes, Los del Río, desde España y para todo el mundo, junto a la esposa del presidente Clinton, Hillary Clinton, bailaron Macarena y popularizaron esta canción en todo el mundo. 14 semanas en Billboard, 9 semanas en Australia. Los del Río hicieron bailar al mundo con este fenómeno llamado Macarena.

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1: En Panel Radio, te indicamos la hora.
2: 10:39 a.m.
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Eran como las teclas del teclado, ¿no? Claro, sí, Ébano y Marfil. Una canción que integra el tema racial y compara las teclas del teclado con la convivencia humana. 7 semanas en los Estados Unidos, 3 en el Reino Unido, eran Paul McCartney y Stevie Wonder. Seguimos con un single del año 2005, Hollaback Girl de Gwen Stefani. Luego llegará Steve Miller Band y...

Abracadabra, decía Steve Miller Band, una canción número uno del año 1982, esa atracción hipnótica casi mágica de una persona sobre otra, dos semanas liderando en los Estados Unidos, dos semanas en el Kent Music Report de Australia, una canción inolvidable de 1982. Las canciones número uno continúan porque estás en el lugar donde solamente escuchas los número uno. En el 2004, Mario llegaba al primer lugar durante nueve semanas en Estados Unidos, una en el Reino Unido con este Let Me Love You. Déjame amarte, se escucha a Mario, una canción sanadora, ¿sí? Alguien golpeado por una mala relación. Una canción aclamada de rhythm and blues contemporáneo que también define

son solo canciones número uno y Tina Turner lideró obviamente con este What's Love Got To Do With It. ¿Qué tiene que ver el amor con eso? Tina Turner cuestiona esa necesidad de tener un amor romántico frente a la atracción física, para poder evitar cualquier herida. Un número uno en tres semanas, durante tres semanas en los Estados Unidos, al igual que dos semanas en Canadá. Además de Tina Turner, tendremos en instantes a Stevie V con Because You Love You, tendremos a Yes, tendremos a Sweet Sensation y mucho más. Canciones number ones aquí en Number Ones, donde solamente se reúnen los número uno, un selectivo club con solo líderes de los rankings en el mundo entero. Desde la película El Cartero, Stevie V interpretó este Porque Te Amo, simplemente así, Because I Love You, number one en prácticamente todo el mundo.

Era Yes, estabas escuchando Dueño de un Corazón Solitario, año 1983, lideró durante 2 semanas consecutivas Billboard Hot 100. Te quedas aquí porque viajamos a 1990. If Wishes Come True, si los deseos se hacen realidad, Sweet Sensation llegó al primer lugar y estuvo 1 semana en Billboard Hot 100 liderando el chart. Disfrútalo.

0: En Panel Radio, te indicamos la hora. 11 de la mañana con 13 minutos.
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0: 11 de la mañana con 15 minutos.
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Era Don't You Want Me. Estabas escuchando la música de la mano de Human League, comenzando un nuevo segmento, año 1981, 3 semanas en los Estados Unidos, 5 semanas en el Reino Unido, entre otros charts. Esto era de Human League y una canción que retrata esa tensión en el romance que está roto mientras que se asciende a la fama. Una canción personal de The Human League aquí en Number Ones. Además, escucharemos a Wham, tendremos a Fleetwood Mac y a Tommy Page, entre otros, aquí donde solo escuchas las canciones que lideraron los rankings del mundo entero. George Michael y Andrew Ridgeley, aquí está Wham. Wake me up before you go go.

Wake Me Up Before You Go Go, Despiértame Antes de Ir, te decía Wham, aquí donde solamente escuchas canciones número uno, y viajamos a 1977 de la mano de Fleetwood Mac y una canción que te invita a soñar, Dreams. Una semana en Billboard, una semana en Canadá y también en varios países a lo largo de toda Europa. Fleetwood Mac dicen presente, forman parte de ese selecto grupo de artistas que obtuvieron el primer lugar.

Fleetwood Mac haciendo Dreams, alcanzando el puesto número uno aquí, donde solamente escuchas los primeros. Tommy Page promete una devoción incondicional, el apoyo total para proteger a la persona amada. Una buena canción pop juvenil, compuesta junto a los integrantes de New Kids on the Block. Tommy Page haciendo I'll Be Your Everything.

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2: ¿Qué tal? Por acá Eduardo Bullana y estas son las informaciones de este viernes 28 de agosto. Un grupo de jueces recurrió al Tribunal Constitucional para frenar su proceso de remoción por viajar al extranjero con licencia médica. Los magistrados, 56 en total, cuestionan las normas aplicadas por la Corte Suprema. Los alegatos parten este 2 de septiembre. Economistas plantearon priorizar la inversión pública en el presupuesto 2027 para impulsar el crecimiento y el empleo. Hacienda anticipó que el gasto público aumentará entre 0 y 1%, mientras persisten diferencias sobre el rendimiento y el empleo. La participación del presidente José Antonio Kast en el Foro Madrid genera incomodidad en el sector de la moneda. El encuentro conservador reunirá en Santiago a líderes internacionales y se espera la asistencia de Javier Milei y Santiago Abascal. El senador Pedro Araya defendió su reunión con el viceministro Claudio Alvarado y llamó a la centroizquierda a respaldar proyectos urgentes en seguridad. Desde el PPD, Raúl Soto cuestionó sus dichos y pidió respetar las líneas rojas del partido. La mitad de los trabajadores formales en Chile gana más de 1.000.000 pesos al mes. Según datos de las AFP, la mediana imponible llega a 1.006.249 pesos en junio, aunque entre las mujeres fue de 926.383 pesos, equivalente al 86% del ingreso de los hombres. Las principales mineras del país acordaron un pasaporte para trabajadores que evitará repetir exámenes de salud y cursos de inducción al cambiar de faena. La iniciativa busca reducir trámites, homologar criterios y facilitar la movilidad laboral. Querida. Tal día como hoy, 28 de agosto de 1916, falleció Juan Gabriel, el Divo de Juárez, a los 66 años. Ícono de la música mexicana y latinoamericana, vendió cerca de 60 millones de discos. Su álbum Recuerdos, volumen 2, se convirtió en el más vendido de la historia en México.

0: 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En Panal Radio te indicamos la hora.
1: 11 de la mañana con 40 minutos.
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1: 11 de la mañana con 40 minutos.

Era Jump comenzando nuestro último segmento aquí en la radio. Era Van Halen, año 1984, y 5 semanas de liderazgo en Billboard Hot 100, al igual que en gran parte del mundo. Y Taylor Dayne en 1990 expresa esa fe del amor verdadero cuando encuentra el camino de regreso luego de una separación. Primer lugar durante una semana en Billboard Hot 100. Aquí está Love Will Lead You Back, Taylor Dayne. Number ones. En instantes, J. Gels Band y The Bangles. Yeah.

Era J.J.'s Band aquí en Number Ones haciendo este Centerfold año 1981. 6 semanas en los Estados Unidos, 4 en Canadá, 2 en México, 6 en Brasil, en Europa, en varios países. Y llegamos al final de nuestro programa del día de hoy. Y si nos vamos, nos vamos como se debe, con un auténtico número 1 en Billboard en el Reino Unido, The Bangles, Eternal Flame. Buena vida, hasta mañana si Dios quiere.

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0: En Panel Radio, te indicamos la hora. 12 horas con un minuto.
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0: En Panel Radio, te indicamos la hora. 12 horas con 59 minutos.
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6: Siempre comunicándonos con ustedes a través de Panal Radio. Escúchanos, compártenos, son nuestro eslogan. Gracias por ser parte de la comunidad y estar conectados con nosotros. Oye, definitivamente en este 2026 los robots están acaparando absolutamente todo. Hoy día hay tecnología, ya conocemos en cierto modo sistemas y vemos a través de la televisión muchas veces cómo se están preparando para ayudarnos en el quehacer, en el día a día. Pero aunque ustedes no lo crean, esto ya es realidad en Chile. Sí. Efectivamente, ya es un hecho y para ello vamos a conversar los siguientes minutos con Marcelo Egras, él es gerente comercial y socio de Vic Robotics. ¿Qué tal, Marcelo? Gusto en saludarte, bienvenido a Panal Radio. ¿Cómo estás?
7: Hola, hola, muchas gracias por la entrevista, muy bien.
6: Qué bueno, qué bueno. No sé si me escapé un poco de lo que decía en la presentación. Esto es realidad ya en nuestro país. Cuéntanos un poquito qué es lo que está haciendo Vic Robotic y cómo les ha ido, en resumidas cuentas.
7: Sí, bueno, esto ya es realidad en el país. Esto es relativamente nuevo para Chile y para el mundo. Chile siempre ha sido bien apto y rápido en recibir todos estos cambios tecnológicos. Y nosotros, como empresa de robot especializada, ya hemos traído varios modelos de varios tipos de servicios con robot.
6: Ya.
7: Y ha tenido bastante buena aceptación. La verdad que mira, los clientes están muy felices y han dado todo súper bien y rápido.
6: Qué bueno, qué bueno. Marcelo, ¿en qué consiste el servicio que ustedes entregan como Vic Robotic?
7: Mira, nosotros, nuestro servicio es un servicio que se llama Robot as a Service, que en el fondo nosotros, en vez de que el cliente compre un robot, que es una inversión considerable,
6: correcto,
7: el cliente contrata el servicio que el robot le entrega. Es decir, si yo quiero limpiar el piso de un galpón, un hospital, un supermercado, una oficina, uh-huh, en vez de contratar y comprar el equipo, yo contrato el servicio de forma mensual y nosotros le llevamos el robot y el robot en el fondo
6: ejecuta.
7: Ejecuta el funcionamiento de lo que se le requiere.
6: Wow. ¿Cuánto tiempo llevan operando en Chile, Marcelo?
7: Mira, la empresa Big Robotics nace de la empresa Tecnogroup, que es una empresa de pantallas LED que está hace más de 20 años.
6: Ya.
7: Y la empresa formalmente parte este año en febrero.
6: 2026,
7: sí que llevamos casi 4 meses operando.
6: Bien. ¿Qué capacidad tienen hoy día? ¿Están atendiendo solamente Santiago, alguna otra región? ¿Dónde están operando, en resumidas cuentas?
7: Sí, por el momento estamos en Santiago. Estamos ya en conversaciones con gente de región. Incluso hemos hablado con gente de ahí, de Punta Arenas. Queremos llevar el robot más austral del mundo.
6: Wow.
7: ahí en Puerto Williams, que hay muchas pesqueras y donde el costo laboral es muy muy elevado, aparte de las condiciones que la gente trabaja para hacer tipo de tareas manuales y repetitivas. Uh-huh. no son óptimas, es decir, hay mucho frío.
6: Claro.
7: Entonces este servicio con robot reemplaza, no es que reemplace, colabora y ayuda a las personas.
6: Ya.
7: Eso siempre me preguntan a mí, que si los robots entran a reemplazar a las personas.
6: Ajá.
7: Y yo siempre contesto que van a ser una ayuda, es una herramienta más.
6: Un complemento.
7: Para hacer tareas repetitivas, manuales, que las personas hoy día están ejecutando.
6: ¿Cuántos equipos tienen hoy día más o menos en esta modalidad operando, Marcelo?
7: Sí, hoy día tenemos 12 robots operando.
6: Ya.
7: Próximamente ya están en camino varios más. Y esperamos poner de acá a, no sé, 6 meses, esperamos poner a lo menos 100 robots.
6: Wow.
7: De distintas áreas, sí.
6: Operando en distintos sectores. ¿Cuál es el servicio hoy día básicamente que están haciendo? Barrer, recolección. Te escucho.
7: Nosotros estamos enfocados principalmente en una primera etapa en limpieza.
6: Ya.
7: En limpieza industrial, solamente B2B. Ahora pusimos un robot que es como un servicio al cliente en un supermercado, que en el fondo la gente va y le dice dónde está el aceite de oliva y el robot te contesta qué es aceite de oliva de esta marca o esta marca, y te pregunta si quieres que te lleve al aceite de oliva.
6: Wow.
7: En vez de que te diga esa persona pasillo 7, el robot te acompaña al donde está.
6: Ya, así de avanzada la tecnología.
7: Sí.
6: ¿Cómo las empresas que nos están escuchando y que quieren ser parte del servicio que ustedes entregan, cómo lo pueden hacer? ¿Hay contratos anuales, contratos semestrales, por ocasión? ¿Cómo funciona un poco esa parte, Marcelo?
7: Mira, recomendaría que entren a la página bigrobotics.com. Ahí pueden ver los distintos de robots que ofrecemos.
6: Okay.
7: Y los diferentes servicios. Prontamente vamos a ofrecer el servicio de vigilancia con un robot tipo perro.
6: Wow. Cuadrúpedo, ya.
7: Entonces, cuadrúpedo, exactamente. Es el nombre técnico.
6: Sí,
7: y ahora, por ejemplo, tenemos robot de delivery y robot de limpieza. Entonces, primero que entren a la página, ahí hay un formulario, también nos pueden escribir a contacto@bigrobotics.com, y nosotros siempre sugerimos hacer un piloto, el piloto donde se fijan las expectativas, qué es lo que se quiere el cliente, qué es lo que la realidad de lo que ofrece el robot. Los robots también siempre requieren una capa humana. Esto no
6: reemplaza 100%.
7: No reemplaza. Por ejemplo, te hago un ejemplo práctico.
6: Ajá.
7: El robot que está aspirando una bodega, el robot se va a cargar y se va a cargar solo, pero hay una persona que tiene que estar una vez cada 3 días o dependiendo de la sociedad sacando el estanque donde se acumula toda la
6: suciedad, claro.
7: Claro. Uh-huh. Y una de las cosas que nosotros ofrecemos como robot as a service es que nosotros nos preocupamos que la funcionalidad del robot sea continua, donde las partes y piezas nos hacemos cargo nosotros y el cliente contrata una función y no un problema, en el fondo no hay ningún problema de servicio técnico ni nada de eso.
6: Exactamente, la parte integral en cierto modo la entregan ustedes como empresa y como servicio adicional.
7: Claro.
6: Además, oye, reiteremos.
7: Además nosotros, sí, perdón.
6: No, dale, te escucho.
7: Es que además nosotros entregamos una serie de reportería, de puede ser diaria, puede ser semanal o mensual, de por dónde pasó el robot, por cuánto consumió, cuántos metros cuadrados hizo. Entonces está todo, sobre todo en el área de la limpieza, que es difícil a veces medir. Acá tienen todos los KPI y toda la información, reportería en línea, básicamente. Claro.
6: Buenísimo, buenísimo. Y estamos conversando con Marcelo Ergas, de B-Robotic, gerente comercial y socio además fundador de Big Robotic. Es V o B corta, como quieran, y C y latina, robotics.com. Esa es la página web, Marcelo, ¿cierto?
7: Exacto, sí.
6: Para que todos los que nos están escuchando se puedan ahí interiorizar del servicio que tienen y por supuesto conocer un poco más de cómo hoy día estamos acompañándonos de la tecnología. Voy a insistir en lo que tú mencionabas, Marcelo, que en resumidas cuentas no es un reemplazo humano, sino que más bien es un aporte para desarrollar cosas o movimientos reiterativos que al final obviamente pueden ser realizados por estos robots.
7: Claro, por ejemplo, ahí te comento, no sé, a veces hay trabajos de limpieza en altura o trabajo en bodegas donde de repente hay químicos. Estos robots cumplen la función y nos ponen la salud de las personas.
6: Claro.
7: Entonces la persona que antes hacía esa tarea ahora puede ejecutar una tarea de mayor valor y sin exponer su salud.
6: Exactamente, exactamente. Marcelo, queremos darte las gracias por ser parte de la comunidad de Panal Radio, por traernos estas informaciones y por supuesto, invitar nuevamente a los auditores a que se pongan en contacto con ustedes a través de vicrobotics.com para tener mayor información y también por supuesto ahí saber un poco más comercialmente y con ojalá esta meta que se han puesto impuesto de tener más de 100 robots activos en todo Chile en resumidas cuentas, porque no van a tener limitación en ese sentido, ¿no? La idea es abarcar todo Chile.
7: Sí, la idea es abarcar todo Chile y ayudar a las empresas para cumplir las tareas y también bajar sus costos y hacer una tarea más eficiente. Esa es nuestra misión, de ayudar a las personas y a las empresas.
6: Buenísimo. Oye, Marcelo, un abrazo a la distancia. Muchas gracias por comunicarte con nosotros, ¿ah?
7: A ustedes por la entrevista, muchas gracias.
6: Que estén muy bien. Hablábamos con Marcelo Ergas ahí y siendo parte de la comunidad de Panal Radio. Vamos a la música. Seguimos junto a ti, 24/7.
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2: Con infraestructura, conectividad e inversión, el corredor interoceánico se consolida como una plataforma logística de clase mundial y continúa desplegando acciones que transforman la vida de los habitantes del sureste.
3: Empleos, transporte moderno por tren, viviendas y desarrollo industrial es lo que promete el gobierno mexicano con el avance del Corredor Interoceánico, un megaproyecto que incluye vías navegables, cuatro puertos, un ferrocarril interoceánico, instalaciones energéticas y 14 polos industriales entre la costa del Pacífico mexicano y la costa atlántica. Si las obras concluyen este año, como se anunció, se podrán transportar 1,4 millones de contenedores por tren de una costa a otra. El gobierno mexicano pretende así abaratar los costos del traslado de mercancías y convertir al país en un nuevo polo del comercio internacional, una alternativa al Canal de Panamá. Varias comunidades locales, sin embargo, aún no han recibido los beneficios prometidos por el proyecto. Organizaciones indígenas se denuncian incluso un proyecto impuesto con violencia y con impactos ambientales negativos. De esto conversamos esta semana en Vida en el Planeta con Carlos Beas Torres, activista mexicano y dirigente de UCISONI, la Unión de Comunidades Indígenas de la Zona Norte del Istmo de Tehuantepec, por donde pasa el Corredor Interoceánico. Carlos, buenos días. Usted está de gira aquí en París, Francia, en un contexto de amenazas. Incluso usted sufrió un ataque hace unos meses. ¿Por qué viene a alertar a los europeos sobre este proyecto de desarrollo en México?
4: Bueno, el Corredor Interoceánico del Istmo de Tehuantepec es un megaproyecto transnacional. Hay que entender lo que es una gran inversión en una primera etapa dedicada a la modernización de la infraestructura de comunicaciones, puertos, vías de ferrocarril, carreteras, y que busca, como bien se dice, el ser una alternativa a la crisis que está viviendo ya el Canal de Panamá. Y bueno, pues fundamentalmente, al significar modernización de ferrocarril y de carreteras, se ha venido sufriendo un proceso de despojo de tierras y de daños ambientales. Hay zonas donde han sido derribados muchos árboles con el fin de ampliar los espacios para la vía del ferrocarril o de la carretera. En nuestro caso, hay en el pueblo donde vivo, en Rincón Viejo, hay familias que han sido desalojadas de sus viviendas y estamos sujetos a un proyecto que tiene control militar. Es una de las características que tiene los megaproyectos en el sur de México, que han sido asignados a militares, pero no solamente son manejados por militares, sino que nuestra zona ha pasado a ser, nuestra región ha sido ya escenario de una presencia creciente de la delincuencia organizada, lo cual tiene un alto contenido de violencia.
3: En la región del Istmo, por ejemplo, ¿qué van a construir en relación con este proyecto? ¿En qué va a consistir? ¿Plantas, industrias, un canal? ¿Qué se piensa? O sea, ¿qué saben de este proyecto?
4: Bueno, uno de los problemas es de que no hay información pública, se ha violado ese derecho a la información, y bueno, la parte que ya está avanzada es lo que corresponde a la ampliación de carreteras, de ferrocarriles y de puertos. Esa es una etapa del proyecto que ya está en proceso de conclusión. Sin embargo, hay una nueva etapa que es la de la industrialización. Se plantea la operación de 10 parques industriales, en algunos destinados a la generación de energía, como en el caso de Ixtepec, donde hay una empresa. Ixtepec es una pequeña ciudad del Istmo, donde una empresa danesa llamada Elax está planteando construir una gigantesca planta para producir hidrógeno verde. También existe una empresa canadiense llamada TC Energy, que está construyendo un gasoducto que ya llegó al Istmo de Tehuantepec, trae gas desde Texas, y hay otros proyectos de inversión. Sin embargo, el problema más fuerte que hemos tenido en los últimos 25 años ha sido la construcción de 29 parques eólicos en la región, pero no son como los parques eólicos que conocemos en muchos lugares donde hay un aerogenerador aquí, otro más allá. Allá es una zona compacta, estamos hablando de casi 2,000 aerogeneradores en una superficie de 18,000 hectáreas, es decir, es toda una zona ocupada por aerogeneradores, propiedad de empresas europeas, en particular españolas, francesas, danesas y algunas norteamericanas.
3: El gobierno mexicano promete que este proyecto generará empleos y bienestar. ¿Por qué no creen estas promesas?
4: Todos los gobiernos tratan de justificar esos megaproyectos y prometen empleos, bienestar, prometen beneficios para la población. Es como la forma de buscar la aprobación social. Sin embargo, el proyecto está diseñado para atender intereses transnacionales. El mismo diseño del proyecto fue hecho por una empresa de Singapur. Entonces, ¿en qué nos beneficia que nuestro territorio sea cruzado por ferrocarriles cargados de containers? ¿En qué nos beneficia a nosotros la instalación de parques eólicos cuando nuestras comunidades no tienen electricidad? No hay beneficios locales.
3: Cuando dice que no hay electricidad en la región, ¿es que las comunidades indígenas, por ejemplo, tienen un acceso limitado o nulo? ¿O cómo es?
4: Sí, en nuestra región hay comunidades que no tienen acceso a la energía eléctrica. Son pocas realmente, pero las hay. Lo que además ocurre es de que el servicio que con el contamos de energía eléctrica es de muy mala calidad. Todos los días hay apagones, todos los días tenemos problemas por la falta de mantenimiento y por la falta de inversión. Entonces, vemos que hay una inversión de 3,000 millones de dólares para producir electricidad destinada a atender las necesidades de las grandes empresas. Nuestras comunidades no reciben beneficios. Voy a poner un ejemplo. Cuando se inició el gran megaproyecto eólico en el Istmo de Tehuantepec, se prometían muchos empleos, lo cual ha sido completamente falso. Y uno de los empleos que sí existe es el de las personas que son contratadas para levantar las aves que mueren por las aspas de los aerogeneradores. Ese es uno de los empleos que se han estado cumpliendo. Entonces, lo que nos preocupa mucho es de que no hay una atención a las necesidades de la población regional, no hay una atención a la cultura de los pueblos de la región. No hay un respeto por la naturaleza, por la madre tierra. Entonces, para nosotros es un proyecto de muerte que ha sido implantado muchas veces con violencia y con engaños en nuestra región.
3: Usted mencionaba que algunos habitantes de Petapan fueron expulsados o obligados a vender sus terrenos. ¿Cómo pasó esto?
4: Bueno, el proyecto, como he comentado, está militarizada la región y han estado entrando marinos, es la Secretaría de Marina, armados a las comunidades, diciéndole a la gente que se tiene que retirar. Y no hay una contraprestación, es decir, te tiramos tu casa y te vas, hay otra casa o hay un terreno donde puedes construir. No, es un acto muy arbitrario y ha sido principalmente la lucha de resistencia de la organización con la que participo. Y resulta que las personas que se han resistido, que se han opuesto a que sus viviendas sean derribadas, han sido criminalizados. Están sujetos a proceso penal. Bueno, ocupación de terrenos nacionales. El pretexto ahora es de que esos terrenos, de manera arbitraria, han sido considerados propiedad del Estado. Tenemos el caso de los vecinos de Mogoñé Viejo, vecinos de Don Ají, de diferentes poblaciones indígenas del Istmo de Tehuantepec, de Estación Sarabia, etcétera, que han sido vinculados a procesos penales por oponerse al despojo de sus tierras.
3: ¿Qué sabemos de los riesgos que podrían desencadenar la construcción de esta mega infraestructura en una región pues con muchas zonas naturales.
4: Bueno, aquí es importante esta pregunta porque el Istmo de Tehuantepec es una de las regiones del mundo con mayor biodiversidad. Ahí se concentra el 8% de la biodiversidad mundial. Hay trazos de este ferrocarril que han generado graves impactos en la zona de Unión Hidalgo, que es una zona cercana a la costa del Pacífico. Para la ampliación del ferrocarril se han derribado más de 10.000 árboles, y algunos de esos árboles están protegidos por las normas oficiales porque están en peligro de extinción. En México no se puede cortar mangle y han arrasado con mangle. También han afectado humedales y han afectado arroyos. Entonces, sí hay una afectación fuerte ambiental. Sin embargo, como son proyectos prioritarios para el gobierno de México, está exento, no tienen que presentar un estudio de impacto ambiental.
3: Carlos Beas, México es uno de los países más peligrosos del mundo para los defensores de la tierra, del territorio, de la naturaleza. Nos contaba que varios compañeros suyos de lucha fueron asesinados incluso. ¿Cómo hemos llegado a esta situación?
4: Sí, precisamente a raíz de la ejecución de obras de este megaproyecto, con la llegada de las empresas constructoras, estas llegaron acompañadas de grupos de la delincuencia organizada, lo que llamamos los cárteles, ¿no? Y estos cárteles venden seguridad a las empresas, y una forma de seguridad es lo que ellos llaman limpiar la plaza, liberar el territorio. Y eso significa desplazar población, eso significa amenazar y, en todo caso, eliminar también a los opositores de estas empresas, a los opositores del megaproyecto. Y en efecto, en nuestra región han sido asesinados varios compañeros indígenas, y algunos de nosotros pues hemos sufrido ataques directos y constantes amenazas, lo cual incluso nos obligó en febrero y marzo del año pasado a cerrar nuestras oficinas ante el riesgo de un ataque violento.
3: Usted mismo, no sé si lo quiere comentar, vivió un ataque hace unos meses.
4: No, fue apenas el 17 de enero de este año, del 2026. Tuvimos un ataque en carretera, lo cual nos obligó a salir de la región, salir del país incluso. Pero en marzo, los días 19 y 20 de marzo de este año, nuestras oficinas fueron sobrevoladas por drones y mi casa fue vigilada ya directamente por personas armadas. Entonces, esa es una también de las razones de nuestra gira, es retirarnos un poco de México para garantizar nuestra vida.
3: Muchísimas gracias, Carlos Beas Torres, coordinador de la Unión de Comunidades Indígenas de la Zona Norte del Istmo.
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6: ¿Qué tal? Por acá Eduardo Ullana y estas son las informaciones de este viernes 28 de agosto. Un grupo de jueces recurrió al Tribunal Constitucional para frenar su proceso de remoción por viajar al extranjero con licencia médica. Los magistrados, 56 en total, cuestionan las normas aplicadas por la Corte Suprema. Los alegatos parten este 2 de septiembre. Economistas plantearon priorizar la inversión pública en el presupuesto 2027 para impulsar el crecimiento y el empleo. Hacienda anticipó que el gasto público aumentará entre 0 y 1%, mientras persisten diferencias sobre la política fiscal del gobierno. La participación del presidente José Antonio Kast en el Foro Madrid genera incomodidad en el sector de la moneda. El encuentro conservador reunirá en Santiago a líderes internacionales y se espera la asistencia de Javier Milei y Santiago Abascal. El senador Pedro Araya defendió su reunión con el viceministro Claudio Alvarado y llamó a la centroizquierda a respaldar proyectos urgentes en seguridad. Desde el PPD, Raúl Soto cuestionó sus dichos y pidió respetar las líneas rojas del partido. La mitad de los trabajadores formales en Chile gana más de 1.000.000 pesos al mes. Según datos de las AFP, la mediana imponible llega a 1.006.249 pesos en junio, aunque entre las mujeres fue de 926.383 pesos, equivalente al 86% del ingreso de los hombres. Las principales mineras del país acordaron un pasaporte para trabajadores que evitará repetir exámenes de salud y cursos de inducción al cambiar de faena. La iniciativa busca reducir trámites, homologar criterios y facilitar la movilidad laboral. Querida, tal día como hoy, 28 de agosto de 1916, falleció Juan Gabriel, el Divo de Juárez, a los 66 años. Ícono de la música mexicana y latinoamericana, vendió cerca de 60 millones de discos. Su álbum Recuerdos, volumen 2, se convirtió en el más vendido de la historia en México.

0: 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En Panal Radio te indicamos la hora. 1:38 p.m.
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1: 1:47 PM. 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

0: En Panel Radio, te indicamos la hora.
1: 2:02 p.m.
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Qué placer volvernos a encontrar. Qué lindo estar en esta edición del Club Retro. Ya llegamos a viernes y hoy tenemos una selección, ya te diría, comenzando el fin de semana, para bailar, para disfrutar, para viajar por el tiempo. No saben las canciones que tenemos, pero además un programa súper completo. La vas a pasar muy, pero muy bien. Bienvenidos al club.

Muy bien, así comenzamos esta edición, viernes ya 28, ¿no? 28 de agosto de 2026. Han pasado cosas un día como hoy. Ustedes no saben las historias de la música que tenemos para compartir con ustedes. Bueno, valga la redundancia. 28 de agosto de 1964, los Beatles conocen a Bob Dylan por primera vez en un hotel, en el Hotel Delmónico. Hacen un concierto en un estadio en Forest Hill, en New York. Y después de ser presentados por un amigo en común, la banda ofreció bebidas a sus invitados, pero Dylan mostró interés por juntarse a recrear, algo recreativo. Ese fue el primer contacto de los Beatles a través de Bob Dylan con las sustancias, dicen por allí. Una experiencia que resultaría transformadora en su carrera. Un día como hoy, los Beatles, con ayuda de Bob Dylan, algunos de ellos experimentaron alguna droga. Bueno, cosas que pasaban un 28 de agosto, pero del año 1964. ¿La tenías? Ah, me sorprende. Bueno, en 1968, Stand By Your Woman, By Your Man, ¿se acuerdan? Bueno, Tammy Wynette grabó esa canción en solo 15 minutos y se convirtió en el mayor éxito. Una de las canciones que además tuvieron distintas versiones, ¿no? Y se convirtieron en uno de los grandes hits. En el 84, en plena gira Victory Tour de los Jacksons, un día como hoy, se vendieron, ¿cuánto? 1.100.000 entradas en el 84, despidiendo a The Jacksons, con Michael Jackson, que ya estaba full con su carrera como solista. Fue la única vez donde participaron en esos 55% conciertos los seis hermanos Jackson, con una asistencia aproximada de 2 millones de personas en 22 ciudades. Y para ese momento, en el 84, vendieron 75 millones de dólares. ¿Sabés quién era coreógrafa? Paula Abdul, era coreógrafa de los Jacksons. Cosas que uno se sorprende, ¿no? Al conocer todas estas historias. Cosas que pasaban un día como hoy. Un 28 de agosto nacía Sterling Morrison de los Velvet Underground. También hoy está cumpliendo años Shania Twain. Nació el 28 de agosto de 1965. Liam Rimes nació el 28 de agosto de 1982. Y Florence Welch, de Florence and the Machine, nacía un día como hoy, pero del año 1986. ¿Qué canciones que tenemos? Estoy viendo versiones extendidas, versiones maxis. Agradezco a todos los que nos escriben a través del Instagram, el Club Retro. Gracias, gracias, gracias, de verdad, a todos. Y le quiero mandar un fuerte abrazo a Mauricio, que me dice, no te olvides de Marina. El tema de este, ¿no? Claro, sí, si hablamos de versiones extendidas, me gusta este tema. Marina, Rocco Granata, un clásico también, ¿no? De años anteriores. Mauricio, abrazo grande, gracias por formar parte del Club Retro. Yo sono innamorato di Marina, decía Rocco Granata. Así comenzamos esta edición, este viernes. Así comenzamos el fin de semana. En el Club Retro, en la máquina del tiempo, arriba.

28 de agosto de 2026, Rocco Granata haciendo Marina aquí en el Club Retro. Un día como hoy, los Oasis se disolvían en el año 2009. Hace poquito volvieron a juntarse. Dicen que ya no podían trabajar más juntos, y volvieron a reunirse como BDI en el 2014, y ahora hace poquito volvieron a tocar y están en plena gira, ¿no? Los hermanos Gallagher, los Oasis, un día como hoy anunciaban la separación teóricamente definitiva, que por suerte volvieron a juntarse. Esto pasaba un 28 de agosto del 2009.

Un día como hoy, pero del 2009, decidieron separarse los hermanos Gallagher, los Oasis, y bueno, aquí los escuchamos en La Máquina del Tiempo. Pero hoy viernes tenemos versiones extendidas y tenemos versiones maxis y remixes y mucho más. Sean. Ella es Alicia Bridges, I Love the Nightlife, amo la vida nocturna.

12 pulgadas que gira 45 vueltas por minuto con Alicia Bridges y I Love the Nightlife. Quédate. Tonight. Qué temazo, ¿eh? ¿Se acuerdan de esto? Una noche para recordar. A Night to Remember. Celebramos las mejores canciones aquí en el club. Versiones extendidas, maxis, remixadas, 12 pulgadas, 45 vueltas por minuto. Y sí, señores, hoy es viernes, hoy hay vinilos en la máquina del tiempo. ¿Cómo la venís llevando? Ya llega el fin de... dar una vuelta, aunque sea, ¿no? Salir, encontrarte con amigos, cambiar de aire. En el club celebramos la vida, celebramos cada canción, celebramos cada minuto. Sí, y estas canciones que forman parte de tu vida. De hecho, esto es lo que somos. Cada una de estas canciones somos lo que hemos escuchado.

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1: En Panel Radio, te indicamos la hora. 2:00 p.m. con 37 minutos.

Always Something There to Remind Me, una buena canción para acompañarte comenzando una nueva media hora aquí en La Máquina del Tiempo. ¿Qué programa que tenemos en el día de hoy si hay vinilos? Mira, este hasta se escucha la fritura. Flashdance, What a Feeling. Ella, la inolvidable Irene Cara, desde la película Flashdance. Uno de los grandes éxitos. Ella venía de pegar

Estamos escuchando Got to Be Real, una canción editada por Cheryl Lynn junto a David Page, tecladista de Toto, en el año 1978. Esto es disco funk, temazo, ¿no? Sí, está la pluma y la producción de David Page atrás de todo esto. Una joven que en ese momento tenía 19 años y que hizo historia, Cheryl Lynn, aquí en La Máquina del Tiempo. Y Cyndi Lauper haciendo el tema de los Goonies. Los Goonies son buenos, ¿se acuerdan? Desde la banda sonora de la película de Goonies, la rompió Cyndi Lauper.

0: En Panel Radio, te indicamos la hora. 3:05 p.m.
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I Can Dream About You, qué lindo tema de Dan Hartman para comenzar una nueva parte, una nueva media hora aquí en la máquina del tiempo. Sí, puedo pensar, puedo proyectar, en este caso, en vos. Una buena canción de Dan Hartman para poner energía positiva para vivir este viernes. Una versión de algo más de 7 minutos, una versión extendida de vinilo, disco de 12 pulgadas que gira a 45 vueltas por minuto. Y nosotros seguimos con Donna Summer, ¿se acuerdan de este? On the radio, en la radio. Vos estás acá, no te muevas, seguí disfrutando de cada uno de estos éxitos y encontrate en cada canción.

On the radio, la gran Donna Summer, en la máquina del tiempo, ¿te encontrás en cada tema? Quédate con nosotros aquí en el club. Ladies Night. Sí, ponemos un poco de funk, un poco de energía, pero con una reversión de Darío Caminita, de este clásico de Kool & the Gang, ponemos toda la fuerza en la pista de baile. Opa, Ladies Night, en el club, se escucha Kool & the Gang.

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1: En Panel Radio, te indicamos la hora. 3 de la tarde con 33 minutos. 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

I'm so excited, decía por allí esta agrupación liderada por las hermanas Pointer. Sí, las Pointer Sisters. Y un tema sin lugar a dudas con mucha, mucha energía para comenzar una nueva media hora que va a tener absolutamente de todo. Versiones extendidas, versiones maxis, versiones de vinilo y también algo de rock en español. Por eso te propongo que te quedes con nosotros. Cerramos la semana a full en este 28 de agosto de 2026. One more time. Una vez más, temazo subí.

Qué increíble artista. Esta versión de Baila Conmigo. También hay una de Lanza Perfumi que está buenísima. Así remixada por la señora Rita Lee. Ella misma la volvió a grabar y la editó. Tuve la suerte de verla en vivo en varias oportunidades. Una artista completísima. Pensá que es la que inventó el movimiento de covers en Bossa Nova cuando hizo el Bossa and Beatles. Aquí con Baila Conmigo, una versión del año 1978, cuando fue lanzada oficialmente junto a Lanza Perfume. Y bueno, tiempo después, yo me acuerdo, había presentado las versiones remixadas con un estilo distinto allá por la década del 2000. Te quedás con nosotros en el club. Sí, hoy es viernes. Señoras y señores, con ustedes.

Los fabulosos Cadillacs, Yo no me sentaría en tu mesa, otro temón. Aquí, en la máquina del tiempo, levantando el volumen, ya estamos en el finde, ¿eh? Qué linda versión de este trío de productores. Stockett, Benny Waterman convocaron a Rick Astley y dijeron, che, ponete a cantar este Whenever You Need Somebody, cuando necesites a alguien. Cuando vos necesites algo, escucha estas canciones que te hacen bien. Son temas que están adentro tuyo, que son parte de tu vida. Estuvieron ahí con vos, estuvieron en esos momentos, en los buenos, en los malos, en los de celebración, tal vez en alguno de tristeza también. Pero desde aquí honramos toda esta música. Señoras y señores, Rick Astley, Whenever You Need Somebody, cuando necesites a alguien, está el Club Retro.

0: En Panel Radio, te indicamos la hora. 3:59 PM.
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Así celebramos cada una de estas canciones, en este caso junto a Wox haciendo Right Between the Eyes. Qué buenos temas, por favor, ¿no? Y qué placer disfrutar de esta banda histórica, Right Between the Eyes, año 1986, disco Magnetic. Este tema fue compuesto por la dupla de Andrew Gold y Graham Goldman, que fue también fundador de 10cc, armaron Wox, y desde allí Right Between the Eyes se convirtieron número uno en Europa y en los Estados Unidos. Estás en el Club Retro, estás en la máquina del tiempo, seguí disfrutando porque esto no para. No puedo quitar mis ojos de ti, can't take my eyes off of you. Los Boys Town Gang, aquí en el club, sí, ya estamos prácticamente en el fin de semana. Estamos empezando a celebrarlo, estamos en día viernes. Qué buena versión, por favor. No puedo quitar mis ojos de ti. Te quedas con nosotros en el club. Esto recién está comenzando en un ratito. Seguimos celebrando con las mejores canciones esta edición de día viernes.

Los Boys Town Gang en la máquina del tiempo. Can't take my eyes off of you. Te quedas con nosotros. No me hagas sentir un sapo de otro pozo. Disfrutamos. Los Caballeros de la Quema. En esta edición de día viernes celebramos la música con vos.

Sapo de otro pozo, decían por allí los caballeros de la quema. Estás en la máquina del tiempo. Tenemos un programa increíble en el día de hoy para seguir disfrutando, para seguir viviendo, para seguir encontrándonos. Estamos en el Instagram, el Club Retro, ¿sí? En el Instagram personal mío también, Juanjo Garone. Ahí también me podés escribir. Sí, 28 de agosto. Ya se termina agosto, gente. Ya llega el fin de semana. Somos lo que escuchamos.

Era Born to be Alive, nacido para estar vivo. Qué temazo, ¿no? De este músico francés, de Patrick Hernández, que la rompió, la descosió en realidad, ¿no? Un artista con este exitazo. Yo te diría, es el One Hit Wonder, ¿no? Es el único gran éxito de Patrick Hernández. Aquí nos acompañaba con este temazo. Born to be Alive, nacido para estar vivo. Estás en la máquina del tiempo, estás en el club, seguís celebrando con nosotros este viernes, este 28 de agosto. Sí, el lunes es 31, es el último día de agosto. ¿Cómo pasa el tiempo? Por favor, ya estamos, cerraste, pestañaste y llegaste ya al 2027. Arriba el volumen, vamos.

nos permitíamos un viaje por la década del 70, año 1978, Gary's Gang haciendo Keep on Dancing. Esa sensación de ingresar a la pista de baile. Y es como que la música tomaba el control tuyo, ¿no? Te dejabas llevar por la música. Ese éxito producido por Eric Matthews para el álbum debut del grupo neoyorquino Gary's Gang, que fue liderado por Eric Turner. Muy buena canción. Escaló a los primeros lugares del Top Ten en el Reino Unido y en los Estados Unidos. Fue número uno en Billboard Dance Club y vendió millones de copias. Gary's Gang allá por el 78 con Keep

Qué lindo tema, qué buena versión del Chelo Delgado, más descontracturado, ¿no? Sí, era la Zimbabue Reggae Band y ahora llega la Mosca. Esto es Para No Verte Más. Arriba el volumen, gente, ¡vamos!

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Qué linda versión del rey del pop de Michael Jackson, reversionada. Tomó simplemente la voz y construyó toda la pista de nuevo, Darío Caminita. Aquí se escucha este Don't Stop Till You Get Enough, no pares hasta que lo consigas. El rey del pop, Michael Jackson, da cátedras en esta edición de día viernes, en este 28 de agosto. Estás en la máquina del tiempo, estás en el club. Cuántas cosas que pasaban un día como hoy en la historia de la música. Un día como hoy fallecía Juan Gabriel, el mexicano. Juan Gabriel, a los 66 años, el divo de Juárez, nos dejaba un día como hoy, pero de 2016.

Qué buena reversión de Caminita que le volvió a dar vida a Jimmy Bohome, haciendo este Give Me Some. Qué lindo tema, por favor, me encanta esta canción, de la década del 70, también del año 1975. Fue publicado en el 75 la primera versión, Jimmy Bohome haciendo Give Me Some, reversionado por Darío Caminita. Te quedas en el club, tráeme la noche.

The Police lo llamó Bring Me The Night, ¿no? Y Gustavo Cerati y Andy Summers lo reversionaron como Tráeme La Noche aquí en el Club Retro.

Era el tema de Ana, La calle es su lugar. Estabas escuchando a este trío argentino integrado por Guyot, Iturri y Tot. Son los hit, estaban aquí trayéndonos un verdadero hit de todos los tiempos del rock en español. La calle es su lugar, la canción de Ana. Te quedas con nosotros aquí en el Club Retro. Ya estamos transitando el fin de semana, viernes 28 de agosto. Se nos va el mes de agosto. Arriba el volumen, hay una muy buena canción.

0: En Panel Radio, te indicamos la hora. 5 de la tarde con 23 minutos.
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0: En Panal Radio te indicamos la hora.
5: 5 de la tarde con 25 minutos. 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

Estabas escuchando este temazo de Zap. Esto era Dua Diti, Blow That Thing, lanzado allá por el año 1982. Fue el primer single del segundo álbum de Zap, que se llamaba Zap 2. Una canción de la banda, liderado por los hermanos Roger y Larry Trautman, que conquistaron listas de música disco y rhythm and blues, y lentamente fueron incorporando sintetizadores y una canción divertida, ¿no?, que allá por 1982 tuvo bastante éxito y fue una de las canciones más bailadas del año, Zap, aquí sonando en La Máquina del Tiempo. Nueva media hora, prepárate porque lo mejor está por llegar.

Era The Eye of the Tiger, el ojo del tigre. Estabas escuchando la canción de Rocky, el tema de Survivor. Esto continúa, seguimos celebrando la vida, seguimos disfrutando este viernes. Uy, cómo viene preparándose, se viene armando el tema, ¿no? A bailar, gente, a disfrutar. Hoy hay vinilos.

Era un remix de Hot Tracks. Aquí sonaba este Down Under de la mano de quienes, de los Men at Work. Tremenda canción. Versión extendida, ¿no? ¿Cuánto aproximadamente, Mano de Piedra? Y 5 minutos, casi 6 minutos, ¿no? De música, de buena música. Aquí en La Máquina del Tiempo. Seguimos trayendo lo mejor, aunque

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0: En Panel Radio, te indicamos la hora. 5:59 p.m.
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En Panel Radio, te indicamos la hora. 6 de la tarde con 27 minutos. 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

0: En Panel Radio, te indicamos la hora. Son las 7 en punto.
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2: Siempre comunicándonos con ustedes a través de Panal Radio. Escúchanos, compártenos, son nuestro eslogan. Gracias por ser parte de la comunidad y estar conectados con nosotros. Oye, definitivamente en este 2026 los robots están acaparando absolutamente todo. Hoy día hay tecnología, ya conocemos en cierto modo sistemas y vemos a través de la televisión muchas veces cómo se están preparando para ayudarnos en el quehacer, en el día a día. Pero aunque ustedes no lo crean, esto ya es realidad en Chile. Sí. Efectivamente, ya es un hecho y para ello vamos a conversar los siguientes minutos con Marcelo Egras, él es gerente comercial y socio de Vic Robotics. ¿Qué tal, Marcelo? Gusto de saludarte, bienvenido a Panal Radio, ¿cómo estás?
3: Hola, hola, muchas gracias por la entrevista, muy bien.
2: Qué bueno, qué bueno. No sé si me decían la presentación, esto es realidad ya en nuestro país. Cuéntanos un poquito qué es lo que está haciendo Vic Robotics y cómo les ha ido en resumidas cuentas.
3: Sí, bueno, esto ya es realidad en el país. Esto es relativamente nuevo para Chile y para el mundo. Chile siempre ha sido bien apto y rápido en recibir todos estos cambios tecnológicos. Ajá. Y nosotros, como empresa de robot especializada, ya hemos traído varios modelos de varios tipos de servicios con robot.
2: Ya.
3: Y ha tenido bastante buena aceptación. La verdad que los clientes están muy felices y han dado todo súper bien y rápido.
2: Qué bueno, qué bueno. Marcelo, ¿en qué consiste el servicio que ustedes entregan como Vic Robotics?
3: Mira, nosotros, nuestro servicio es un servicio que se llama Robot as a Service, que en el fondo nosotros, en vez de que el cliente compre un robot, que es una inversión considerable,
2: correcto,
3: el cliente contrata el servicio que el robot le entrega. Es decir, si yo quiero limpiar el piso de un galpón, un hospital, un supermercado, una oficina, uh-huh, en vez de contratar y comprar el equipo, yo contrato el servicio de forma mensual y nosotros le llevamos el robot y el robot en el fondo ejecuta el funcionamiento de lo que se le requiere.
2: Wow. ¿Cuánto tiempo llevan operando en Chile, Marcelo?
3: Mira, la empresa Vic Robotics nace de la empresa Tecnogroup, que es una empresa de pantallas LED, que está hace más de 20 años.
2: Ya.
3: Y la empresa formalmente parte este año, en febrero.
2: 2026,
3: sí que llevamos casi 4 meses operando.
2: Bien, bien, bien, bien, bien. ¿Qué capacidad tienen hoy día? ¿Están atendiendo solamente Santiago, alguna otra región? ¿Dónde están operando, en resumidas cuentas?
3: Sí, por el momento estamos en Santiago. Estamos ya en conversaciones con gente de región. Incluso hemos hablado con gente de ahí, de Punta Arena. Queremos llevar el robot más austral del mundo.
2: Wow.
3: ahí en Puerto Williams, que hay muchas pesqueras y donde el costo laboral es muy muy elevado, aparte de las condiciones que la gente trabaja para hacer tipo de tareas manuales y repetitivas, uh-huh, no son óptimas, es decir, hay mucho frío,
2: claro,
3: Entonces, este servicio con robot reemplaza, no es que reemplace, colabora y ayuda a las personas.
2: Ya.
3: Eso siempre me preguntan a mí, que si los robots entran a reemplazar a las personas.
2: Ajá.
3: Y yo siempre contesto que van a ser una ayuda, es una herramienta más.
2: Un complemento.
3: Para hacer tareas repetitivas, manuales, que las personas hoy día están ejecutando.
2: ¿Cuántos equipos tienen hoy día más o menos en esta modalidad operando, Marcelo?
3: Sí, hoy día tenemos 12 robots operando.
2: Ya.
3: Próximamente ya están en camino varios más. Y esperamos poner de acá a, no sé, 6 meses, esperamos poner a lo menos 100 robots.
2: Wow.
3: De distintas áreas, sí.
2: Operando en distintos sectores. ¿Cuál es el servicio hoy día básicamente que están haciendo? Recolección. Te escucho.
3: Nosotros estamos enfocados principalmente en una primera etapa en limpieza.
2: Ya.
3: En limpieza industrial, solamente B2B. Ahora pusimos un robot que es como un servicio al cliente en un supermercado, que en el fondo la gente va y le dice dónde está el aceite de oliva, y el robot te contesta qué es aceite de oliva de esta marca o esta marca, y te pregunta si quieres que te lleve al aceite de oliva.
2: Wow.
3: En vez de que te diga esa persona pasillo 7, el robot te acompaña a donde está.
2: Ya, así de avanzada la tecnología. ¿Cómo las empresas que nos están escuchando y que quieren ser parte del servicio que ustedes entregan, cómo lo pueden hacer? ¿Los semestrales, por ocasión? ¿Cómo funciona un poco esa parte, Marcelo?
3: Mira, recomendaría que entren a la página bigrobotics.com. Ahí pueden ver los distintos de robot que ofrecemos.
2: Okay.
3: Y los diferentes servicios. Prontamente vamos a ofrecer el servicio de vigilancia con un robot tipo perro.
2: Wow. Cuadrúpedo, ya.
3: Entonces, cuadrúpedo, exactamente. Es el nombre técnico.
2: Sí,
3: y ahora, por ejemplo, tenemos robot de delivery y robot de limpieza. Entonces, primero que entren a la página, ahí hay un formulario. También nos pueden escribir a contacto@bigrobotics.com. Y nosotros siempre sugerimos hacer un piloto. El piloto donde se fijan las expectativas, qué es lo que se quiere el cliente, qué es lo que la realidad de lo que ofrece el robot. Los robots también siempre requieren una capa humana. Esto no
2: reemplaza 100%.
3: No reemplaza. Por ejemplo, te hago un ejemplo práctico.
2: Ajá.
3: El robot que está aspirando una bodega, el robot se va a cargar y se va a cargar solo. Pero hay una persona que tiene que estar una vez cada 3 días, o dependiendo de la sociedad, sacando el estanque donde se acumula toda la
2: suciedad, claro.
3: Claro. Uh-huh. Y una de las cosas que nosotros ofrecemos como robots as a service es que nosotros nos preocupamos que la funcionalidad del robot sea continua, donde las partes y piezas nos hacemos cargo nosotros, y el cliente contrata una función y no un problema. En el fondo no hay, claro, ningún problema de servicio técnico ni nada de eso.
2: Exactamente, la parte integral, en cierto modo, la entregan ustedes como empresa y como servicio adicional.
3: Claro.
2: Además, oye, reiteremos.
3: Además, nosotros, sí, perdón.
2: No, dale, te escucho.
3: Es que además nosotros entregamos una serie de reportería, de puede ser diaria, puede ser semanal o mensual, de por dónde pasó el robot, por cuánto consumió, cuántos metros cuadrados hizo. Entonces está todo, sobre todo en el área de la limpieza, que es difícil a veces medir. Acá tienen todos los KPI y toda la información, reportería en línea, básicamente. Claro.
2: Buenísimo, buenísimo. Y estamos conversando con Marcelo Ergas, de B-Robotic, gerente comercial y socio, además, fundador de Big Robotic. Es V o B corta, como quieran, y C y latina, robotics.com. Esa es la página web, Marcelo, ¿cierto?
3: Exacto, sí.
2: para que todos los que nos están escuchando se puedan ahí interiorizar del servicio que tienen y por supuesto conocer un poco más de cómo hoy día estamos acompañándonos de la tecnología. Voy a insistir en lo que tú mencionabas, Marcelo, que en resumidas cuentas no es un reemplazo humano, sino que más bien es un aporte para desarrollar cosas o movimientos reiterativos que al final obviamente pueden ser realizados por estos robots.
3: Claro, por ejemplo, ahí te comento, no sé, a veces hay trabajos de limpieza en altura o trabajo en bodegas donde de repente hay químicos. Estos robots cumplen la función y nos ponen la salud de las personas.
2: Claro.
3: Entonces la persona que antes hacía esa tarea ahora puede ejecutar una tarea de mayor valor y sin exponer su salud.
2: Exactamente. Marcelo, queremos darte las gracias por ser parte de la comunidad de Panal Radio, por traernos estas informaciones y por supuesto, invitar nuevamente a los auditores a que se pongan en contacto con ustedes a través de vicrobotics.com para tener mayor información y también, por supuesto, ahí saber un poco más comercialmente y con ojalá esta meta que se han impuesto de tener más de 100 robots activos en todo Chile, en resumidas cuentas, porque no van a tener limitaciones en ese sentido, ¿no? La idea es abarcar todo Chile.
3: Sí, la idea es abarcar todo Chile y ayudar a las empresas para cumplir las tareas y hacer una tarea más eficiente. Esa es nuestra misión, de ayudar a las personas y a las empresas.
2: Buenísimo. Oye, Marcelo, un abrazo a la distancia. Muchas gracias por comunicarte con nosotros, ¿ah?
3: A ustedes por la entrevista, muchas gracias.
2: Que estén muy bien. Hablábamos con Marcelo Ergas ahí y siendo parte de la comunidad de Panal Radio. Vamos a la música. Seguimos junto a ti, 24/7.
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0: En Panel Radio, te indicamos la hora. Son las 8 en punto.
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